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1: Ante esta comunidad cristiana que representa la Iglesia de Dios, os pregunto, si alguien tiene un impedimento para que esta unión se realice, que lo diga ahora o que calle para siempre. En la

0: porque tiene un geniecito que nomás la habías de ver. ¡Ya cásala!
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mi gente. Esta canción va para todos aquellos que ya partieron de este mundo. Algún día nosotros partiremos también, pero espero que nunca se olviden de las letras de mis canciones.

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1: 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Desplazamiento más allá de las fronteras. 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En cada despedida, un pedazo de nuestra familia se divide. Cuando se va un padre, madre, hermanos, hijos o amigos, nuestros corazones quedan entre dos mundos. La migración está dejando a Honduras con territorios desiertos, pueblos y sectores fantasmas, ocupando el octavo lugar en el mundo de países con solicitudes de refugiados. Esto afecta la vitalidad y desarrollo local. Honduras. 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Nostalgia País. La ruptura familiar es el costo social detrás de la migración que se invisibiliza y muy poco se analiza. Las secuelas del éxodo de hondureños a otros países contribuye a la desintegración familiar. Los últimos estudios revelan que de cada 5 hondureños encuestados, 4 tienen familiares en Estados Unidos o España. Nostalgia País. 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
1: 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Honduras figura entre los 5 países de Latinoamérica con más éxodo de sus ciudadanos a otras naciones. Primer lugar a nivel de Centroamérica en solicitudes de refugio en México y Estados Unidos. El segundo país en la región, solo por detrás de El Salvador, con más ciudadanos radicados en Estados Unidos. Ranking migratorio. 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
7: Muy buenos días. Les saluda Roger Hueso Escoto. Ya hoy, 14 de julio del 2029. Vea usted cómo va el tiempo. Ya vamos, esto va más que rápido. Vamos cuesta abajo ya. Sean todos bienvenidos a este su programa favorito. Muchas gracias siempre por su sintonía. Licenciada Gladys, ¿cómo está usted? ¿Qué tal amaneció? ¿Qué tal su día?
8: Buenos días, doctor. Bien, gracias a Dios. Agradecida con Dios por un nuevo día, por un nuevo programa. Siempre damos gracias a Dios en todo tiempo. No importa la circunstancia que estemos pasando, hay que ser agradecidos siempre porque Dios tiene cuidado de todo. Así que en esta mañana, no sé si alguno de nuestros oyentes está pasando alguna circunstancia difícil. Hay que encomendarnos a Dios, Él tiene cuidado de su vida, Él tiene cuidado de mi vida y de todos los que estamos aquí también en cabina y parte del Médico y su Salud, por supuesto que también Dios cuida de nosotros. Y bueno, en esta mañana agradecemos a todos aquellos que están conectados en las redes sociales ya, nos encuentra como Radio América, en Facebook, Radio Moderna Honduras y El Médico y su Salud. Esta cuenta del Médico y su Salud es muy querida por la población. Yo sé que hay algunas personas que quizá no sintonizan a esta hora, sino que la sintonizan el programa en una hora que tienen libre en su trabajo o en la noche cuando ya llegan a su casa, pues ellos se conectan a través de la cuenta de El Médico y su Salud para ver el programa. Así que muchísimas gracias y un saludo a usted también que nos ve a otra hora en diferido, creo que es, que es la palabra. Muchísimas gracias a todos y bueno, 9520-2080 es nuestro número de WhatsApp para que se comunique con nosotros, para que nos diga dónde nos ve. Por ejemplo, tenemos a nuestra amiga Carito que ya nos envió el siguiente mensaje. Feliz martes, licenciada Gladys, y muy apreciado doctor Roger. Que Dios lo bendiga cada día. Bendiciones. Y nos manda una imagen que dice: y aquí vamos, mi Dios, dándote gracias por otro nuevo día, con la fe recargada de que hoy todo nos saldrá mejor. Esa es la imagen que manda Carito. Y bueno, doctor, ¿usted qué tal?
7: No, muy bien. Siempre agradecido y reflexionando siempre, fíjese, lo que el Evangelio de hoy nos habla. Hoy habla de que Jesús recriminó aquellas ciudades donde había realizado más milagros, porque no se habían convertido. Y hay una parte en que él le decía a Santiago: bendito aquel que cree sin ver, sin tocar. Y habla: ay de ti, corazón, ay de ti, Betsaida. Son cosas que debemos de tomar en cuenta nosotros, como bien usted lo dice, somos un milagro. Todos los días ocurren milagros en nosotros. El hecho de estar aquí, en este programa, el de tener este trabajo, el de tener esta fiel audiencia y televidencia, pues entonces se convierte en un milagro y tenemos que agradecer que estemos sanos. Hay muchos que están en un hospital o están en su casa, en una cama, y también para ellos, pues, deben de saber entender las leyes de Dios. Así que seamos agradecidos siempre con lo que nos pasa, no importa lo que nos pase, sino Dios sabe por qué nos cierra puertas, y solo tenemos que tener la esperanza que se abrirá mejores puertas. Hoy vamos a ir con nuestro patrocinador para el tema de hoy.
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7: El tema de hoy será medicina preventiva versus medicina curativa. Me llamó mucho la atención esto porque platicaba con un paciente y me decía: doctor, yo no voy a consulta porque tengo miedo. Tengo miedo de lo que me puedan decir. Otro me decía: no voy a consulta porque no tengo dinero. Entonces, hay una reflexión que habla de que en la vida uno es el número uno. Es usted la número uno. Si usted tiene casa, es un cero más. Si usted tiene trabajo, es un cero más. Si usted tiene dinero para embellecerse, es un cero más. Ya llevamos tres ceros. Si usted tiene un medio de transporte, es otro cero más. Ya llevamos cuatro ceros. Si usted tiene un buen trabajo, vamos a suponer que ya repetí trabajo, el trabajo lo estoy repitiendo, pero si tiene comida en su hogar, es un cero más. Ya llevamos a cinco, vamos a llegar a seis. Si usted es feliz, tiene un cero más. Pero usted es uno. ¿Qué pasa cuando quitamos el uno? Se quedan seis ceros. ¿Tiene valor esos seis ceros? No lo tiene. ¿Por qué? Porque no está usted. Entonces, si tenemos dinero para comprar una gaseosa, en dos, tres, cuatro semanas que nosotros nos abstengamos, podríamos pagar un chequeo. Eso se llama medicina preventiva. La medicina preventiva se anticipa y trabaja para evitar que se manifiesten las enfermedades. Medicina preventiva es el hecho de que nos vacunemos. Cinco casos más de sarampión ya. Estamos hablando que ya estamos llegando a 17 casos de sarampión. Pudimos haberla prevenido con la vacuna. Ahora, ¿qué nos queda? Curar. Pero curar es más caro. curar tiene que estar en un hospital, curar necesita controles, necesita visitas, necesita atención más estricta, porque estamos en la etapa de curar. Hubiéramos prevenido con la vacuna. Hubiéramos prevenido muchas enfermedades con cambios de hábito alimenticio. Hubiéramos prevenido muchas enfermedades si no consumiéramos alcohol, si no consumiéramos tabaco. Hubiéramos prevenido mucho si hiciéramos ejercicio. Hubiéramos prevenido si consumiéramos agua. Entonces, prevenir es el anticipo, es trabajar para evitar que ocurra la enfermedad. Cuando ya ocurre la enfermedad, pues tenemos que ir a la parte curativa, que tenemos que ir donde el médico para que nos atienda por una atención médica, medicamentosa, una atención médica quirúrgica, es una cura también, una operación es una cura. Una cura empieza simplemente con el diagnóstico. Desde ahí empieza la medicina curativa. La medicina preventiva, hablemos de medicina preventiva. La medicina preventiva, pues podemos decir que puede ser primaria, secundaria. La primaria, pues la que corresponde a las autoridades sanitarias, para evitar el desarrollo de enfermedades. La secundaria es la que hacemos en el medio ambiente. La terciaria es la que hacemos en familia. Y la medicina preventiva, cuarta, es la que hacemos nosotros personalmente. Todo eso influye en medicina. Lo que el Estado nos da. Por ejemplo, se puede imaginar usted con esta ola de violencia que hay en nuestro país, si pudiéramos prevenir la ola de violencia, pues quizás evitaríamos el estrés. Si podríamos prevenir la ola de violencia, pues evitaríamos tantas situaciones anómalas y de violencia que existen en nuestro país. Hay alguien que habla de que la medicina preventiva comprende las 4P. Es predictiva, preventiva, personalizada y participativa. Es importante. ¿Y cómo podemos hacer medicina preventiva? Pues ahorrando, haciéndonos un chequeo, no normalizando. No es posible de que nos acostumbremos más a levantarnos en la noche con urgencias, que veamos que el chorro es distinto de orina y todavía nosotros normalicemos esa actitud. Y que justifiquemos en cosas vagas, que se debe a que tomé bastante agua, que no es todos los días, que dormí mal, que etcétera, etcétera. O que las mujeres experimenten sangrados, que presenten dolores en sus pechos, pues, y que normalicemos esta situación. Cuando ya decidimos ir porque nos llevan, pues dejamos de prevenir. Hay cosas tan importantes, tan bonitas en la medicina preventiva, de que, por ejemplo, hay personas que se realizan la citología. Digamos, se la realizó en marzo. Sintió una alteración en su ciclo menstrual. Por una alteración en su ciclo menstrual, nuevamente se repitió la citología en junio, y en junio le aparece ya un tumor, el que debe ser investigado. Le toman la biopsia al tumor y aparece maligno. En apenas 3 meses se desarrolló. ¿Qué pasa con usted que ya tiene 40 años y que no se ha ido a hacer una mamografía? ¿Qué pasa con usted que tiene 40 años, que tiene vida sexual activa, aunque no tenga 40, pero tiene el antecedente genético de un cáncer y usted no se ha realizado una citología, no se ha hecho una mamografía? ¿Qué pasa con usted, varón, que ya tiene 50 años y no se ha tomado ni siquiera exámenes de función renal y no ha ido por miedo, por pena, a que le introduzcan un dedo en el ano para poder saber y descartar que tiene un cáncer de próstata, causa más frecuente de muerte de hombres en nuestro país. Vea qué cosa. ¿Qué cuesta prevenir? Prevenir es una situación a la cual deberíamos de tener acceso y practicar todos, porque la prevención pues es vida. La prevención me da un margen de vida. Si yo detecto que tengo un tumor o que mi próstata necesita tratamiento, yo puedo iniciar tratamiento por un cáncer de próstata vía oral. No tengo que llegar a la quimioterapia intravenosa. Puedo usar quimioterapia vía oral por meses, por años, y no se me va a caer el pelo, pero voy a erradicar el cáncer de próstata cuando lo detecto a tiempo. Lo mismo pasa con los cánceres de mama, cáncer de cervix, en cuestiones tan sencillas como la tosferina, el sarampión, la varicela, la poliomielitis, la vacuna de la influenza. Qué bueno que pudiéramos prevenir el dengue. Ya se habla de más de 1.200 casos solo en el Distrito Central de dengue clásico, no hemorrágico, sin signos de alarma, pero ya son 1.200. Si uno, según estadísticas, de uno de cada 100 pasara a ser un dengue grave, estamos hablando de que estamos ante 12 casos de dengue grave. Son 12 hospitalizaciones, 12 camas, en apenas 3 hospitales en Tegucigalpa para la cantidad de personas que hay ahí o que vivimos aquí. Entonces, la medicina preventiva es básica. El objetivo principal de la medicina preventiva es evitar la aparición de enfermedades. Ese es el objetivo. Si nosotros limpiáramos los depósitos de agua, si nosotros evitáramos que existieran las aguas estancadas, no habría dengue. Si nosotros nos vacunáramos, no hubiera el caso de sarampión. Teníamos 26 años de estar sin sarampión, pero por problemas políticos, otra vez, la prevención número uno, problemas sanitarios, no hubo vacunación por cosas políticas, aquí está la factura. Ya 12 casos. Pero pregunta a ver si los hijos de los políticos les da sarampión. No, ellos sí se vacunan. Ellos sí cumplieron. Ellos sí fueron a vacunarse a otro lado. Pero el pueblo no. ¿Por qué? Porque lo descuidamos. Somos muy... el mismo nivel educativo nuestro no nos hace prevenir. Creemos más en las cuestiones virtuales que en la realidad. El objetivo principal de la medicina curativa es curar, es controlar la enfermedad. Pero curar o controlar la enfermedad tiene un costo. Y el costo es más caro, requiere más tiempo. Yo entiendo de que la medicina preventiva en nuestro país, cuando los que tenemos acceso al seguro social, pues nos dan una cita para 3 meses, para 4 meses, para 5 meses. Pero, ¿por qué alegamos eso? Si han pasado 30 años y no hemos ido. ¿Y por qué queremos las cosas inmediatas cuando nos dicen para dentro de 5 meses? Debemos de caminar con los pies sobre la tierra. En los países de primera, también hay que esperar. No hay tantos hospitales para tanta población. En otros países, claro, la medicina preventiva juega un rol muy importante. En nuestro país, no. Es muy poca. Una, porque se cuenta con muy poco personal sanitario. Y número 2, el nivel cultural nuestro, pues, no nos hace atender. Aquí tenemos que amenazar de que no van a entrar a la escuela si no llevan el carnet de vacunación. Cuando eso no debería de ser así. Para vacunar hay que andar con policías. Por cuestión de seguridad y por cuestión de... Hasta cierto punto yo creo que intimidar un poquito a la población. El momento de actuación de la medicina preventiva es antes de que exista la enfermedad o en etapas tempranas. ¿Qué diferencia hay en esto? Antes de que exista, pues antes de que exista el dengue, pues yo tengo que tener limpias mis áreas para que no exista el dengue. Etapas tempranas. Si yo, para que no exista el cáncer de cérvix, que está totalmente relacionado con la vacuna del papiloma, que ya se está aplicando en Honduras, y que usted que me escucha, y si tiene una hija menor de 15 años y no se le ha aplicado, acude al centro de salud. Hay referencias en países de primera, España, Estados Unidos, Europa, muchos países de América Latina, Argentina, Chile, Costa Rica, en donde la vacuna se ha aplicado, que ya tiene 10, 15 años, y se ha visto ya así de que empiezan a disminuir los casos de cáncer de cérvix. Entonces, estamos previniendo una enfermedad, que esa enfermedad exista. Cuando dentro de 50 años todas las mujeres en Honduras estén vacunadas, pues el cáncer de cérvix, vamos a poder decir, erradicamos el cáncer de cérvix. ¿A través de qué? De una prevención. ¿Cuál fue la prevención? La vacuna. Vea usted qué importante. Prevenimos. Además, podemos intervenir en ciertas etapas tempranas. A esto nos referimos para el caso la mamografía. La mamografía aparece, es un poco incómoda, un poquito traumática el practicarse la mamografía. Pero que sea una pequeña masita de 2, de 5 milímetros, si nosotros la tratamos a tiempo, las expectativas de vida, las expectativas de cura son de un 90%. Distinto a cuando encontramos una masa ya significativa, que ya la tocamos, que ya la palpamos, aún las expectativas de vida y de cura son menos, pero es distinta a aquella que la nota el vecino y no la quiso decir la persona que la andaba. Es decir, es una masa grande. Aunque usted no lo crea, esas cosas se dan. Yo he visto casos, mujeres que creen que están embarazadas y que no tienen marido. Escuche, venga. No tienen marido, creen que están embarazadas porque están teniendo una masa en su abdomen. Pero la misma situación cultural los hace quedarse con esto. Van al médico cuando cree que ya van a parir porque no aguantan el dolor o porque ya no pueden defecar. Lo que tuvieron fue una masa, fue un cáncer. Parece un chiste esto, parece un cuento, pero es una realidad trágica que nos pasa en país. La medicina curativa, pues, el momento de actuación es cuando ya se detecta. Cuando ya se presenta la enfermedad, viene la cura. ¿A través de qué? De medicamentos o intervención quirúrgica. Hoy hablaremos o estamos aprendiendo más acerca de la importancia de la medicina preventiva versus medicina curativa. Vamos a ir a nuestra primera pausa comercial. Ya regresamos.
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8: Continuamos con el médico y su salud, y le hablo de Acevisa. calidad de origen. 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Bueno, hoy se juega la primera semifinal del Mundial 2026 de fútbol y se van a enfrentar, aparte de decir que es España contra Francia, que es una rivalidad ya ahí planteada, pues se van a enfrentar los dos porteros menos goleados del Mundial. El portero de Francia, Mike Maignan, que es más conocido como Mike, y bueno, él también ha tenido un desempeño bastante relevante en este Mundial con paradones testitón. Imagínense que este portero es el segundo portero que menos goles ha recibido. ¿Y sabe cuál es el primer portero que menos goles ha recibido? Pues el portero de España, que se llama Unai Simón. Así que hoy hay un duelo de gigantes de estos porteros que han recibido menos goles en el Mundial 2026. Y bueno, me imagino que en algunas de esas ocasiones donde los goles están ya listos y servidos, y estos porteros han dicho, no, alto, alto, paradón testitón. Y por eso se les reconoce también. Aparte de enfrentarse España contra Francia, hoy se enfrentan los dos porteros menos goleados del Mundial 2026. Unai Simón de España y Mike Maignan de Francia. Vamos a ver qué tal les va y quién sigue a la final en este Mundial, que ha dejado muchas sorpresas. Ayer fue recibida la selección de Noruega en su país porque hizo historia, y una gran cantidad de personas haciendo su famosa celebración. Bueno, este Mundial ha estado lleno de sorpresas y este próximo domingo llega a su final. Le enviamos un saludo a María Turcios, que dice, buenos días, doctor, está escribiendo aquí en YouTube. También le enviamos un saludo a Jenny Murillo, que dice, buenos días, bendiciones, licenciada Gladys y doctor Roger. Saludos, siempre conectados. Qué interesante tema el de hoy, ya que la mayoría de nuestros pueblos, la medicina natural es aún la que se encuentra. Ale Mejía dice, buenos días, doctor Roger y licenciada Gladys. Bendecido martes. Maite Romero Serrano, buenos días, bendecida semana, saludos desde Puerto Cortés. Franci Hernández dice, saludos y bendiciones, doctor. Tenemos más comunicaciones, también enviamos un saludo a Priscila Canales, a Diana Escobar, a Delmis Chacón, a Yolanda Tablas, que nos han dejado aquí su reacción en Facebook. Muchísimas gracias también a todos los que nos escriben al 95-20-20-80. Tenemos la siguiente comunicación, dice, buenos días, pregúntele al doctor, ¿desde cuándo los médicos descubrieron y le dijeron al paciente que tenían diabetes? Bueno, esta es la pregunta que tiene, que cuándo, dice, se descubrió la diabetes y los médicos le dijeron a los pacientes.
9: Dice que la cuestión de la diabetes es una enfermedad. Ha existido, pero no en la magnitud que existe ahora. O sea, por ejemplo, en nuestro país estamos hablando de que el 30% de las personas ya presentan resistencia a la insulina. El primer paciente tratado con éxito fue Leonard Thompson en 1922. Tenía 14 años. Fue el primero en que recibió la primera inyección de insulina. Este fue el primer caso, está hablando de 1922, estamos hablando de 104 años atrás. Casualmente, este es el objetivo del programa, de que nosotros cosas como la diabetes las podemos prevenir. ¿Cómo las podemos prevenir? Pues las podemos prevenir cuando nosotros hacemos situaciones como que nos benefician. En lo que se refiere al cambio de hábito. Eso es muy importante, que nosotros lo tengamos en cuenta para que nosotros podamos mejorar estas situaciones. Ahí es donde viene que nosotros tenemos que decir, bueno, tengo la parte genética, y vea, ¿por qué nos conviene prevenir la enfermedad? Es más barato, es más barato. Eso es, si usted no se mide en lo que usted está comiendo, no se mide en la cantidad de ejercicio que usted hace, no se mide en la cantidad de líquidos que toma o deja de tomar agua, pues entonces usted va a tener que pagar la factura. Después no se queje, porque cuando ya una vez la enfermedad se instala, ¿qué queda? Usted no se va a dejar morir, usted va a querer curarse, pero hay cosas que no se curan. ¿Cuándo no se curan? Cuando ya vamos, cuando la gota rebalsó la talza.
8: Así, es irreversible muchas veces ya, doctor.
9: Ya, muchas veces. Enfermedades, por eso se llaman enfermedades crónicas. Uh-huh. Y la diabetes es una de las enfermedades crónicas. La diabetes, la hipertensión. La hipertensión podría ser una enfermedad reversible cuando se trata de una persona joven. Yo estoy hablando de una persona joven de 25, 30 años que tenga una hipertensión arterial, no por daño orgánico, porque puede ser porque tenga daño a nivel de las glándulas suprarrenales, puede producir hipertensión, porque tenga problemas de tiroides, puede producir hipertensión, etcétera, etcétera. Pero si no hay daño orgánico, sino que es por cuestión de hábitos, entonces usted puede revertir, pero estoy hablando de una persona menor de 30, 35 años, que yo he visto casos ya. Yo he visto casos de niños de 15 años que toman antihipertensivos, pero le estoy hablando que ese niño de 15 años pesa más que el doctor Roger, pesa 240 libras. Entonces, cuando a un niño usted le dice, mira, ¿te gusta el fútbol? Sí, me gusta. ¿Qué quieres ser? ¿Qué parte del equipo quieres ser vos? ¿Qué sos ahorita? Ahorita soy el portero, pero ¿qué te gustaría ser? Me gustaría ser delantero. ¿Por qué sos portero? Ah, porque no puedo correr mucho. Él mismo empieza a decir sus limitantes. Él mismo empieza a decir, no puedo correr mucho, no tengo mucha resistencia, pero en la meta, pues yo abarco un espacio importante, y si tengo dos buenos brazos y dos buenas piernas, pues puedo atajar. Pero mi deseo es ser futbolista, ser delantero. Entonces, bueno, baja de peso. Y él solo empieza a activar esta situación y lo logra. Y eso es importante. Pero cuando toman conciencia, entonces ahí se revierte. Pero si ya estoy hablando a los 50 años, inicio a tomar antihipertensivos, difícilmente yo voy a revertir esa situación. Aunque yo he visto que cuando las personas llegan, vaya, personas que tenían problemas de vista, jóvenes, cuando llegan a los 80, 90 años, no usan anteojos. Son cosas que se dan, pero son propias de la misma naturaleza del cuerpo. Pero en general, la enfermedad es, cuando se habla de curativas, pues generalmente son crónicas, son para que usted aprenda a vivir con ellas, y que si no aprende a vivir con ellas y que usted no las sabe manejar, aún enfermo, no practica medidas preventivas, eso finalmente lo va a matar. Eso tenemos que tener muy claro, esa situación. La medicina preventiva es básica. Es básica porque, y es importante que nosotros la llevemos a cabo, porque nos ayuda de mucha manera. Una, es más económica. Dos, tenemos mejor calidad de vida. Tres, las expectativas y las expectativas de años de vida son mayores. No es lo mismo estar de 65 años visitando o haciéndose exámenes de control dos veces en el año, a tener 65 años y todos los días estarse puyando el dedo para ver cómo está la glucosa. Todos los días estar asistiendo a fisioterapia por su problema de neuropatías. Estar acudiendo al médico por evaluaciones oftalmológicas porque ya tiene daño. Entonces no es lo mismo. Entonces, es vida, sí, usted está en vida, pero la calidad de vida no es lo mismo. ¿Y cómo hace la calidad de vida? La prevención. Y es importante que prevengamos. Prevenir implica simplemente el cepillarnos los dientes todos los días. Una cosa que mi mamá insistió y toda la cuestión. Hasta que yo estoy grande, yo entiendo la importancia de cepillarse los dientes. O sea, también llegar a los 60 años, y mantener la dentadura frontal es importante. En mis tiempos, la gente lo que hacía es, no se aseaban los dientes, lógicamente nacían las caries, se quitaban los dientes y se ponía dientes de oro, pero eso no se miraba bien. Llegó un momento que eso era moda, y eso era un lujo, y eso era un gusto de mucha gente que tenía un poquito de condiciones económicas. Pero el tiempo nos dice que no hay como los dientes naturales. No es lo mismo, usted no puede, con dientes artificiales, usted no puede morder un mango. No lo puede chupar así directamente, porque se le puede caer la prótesis. Entonces, todo este tipo de situaciones se dan en cosas tan sencillas. El aseo, el tipo de alimentación, el dormir sanamente, el hacer ejercicio, el consumir mucha agua. Entonces, son cosas que debemos de considerarlas y es importante que nosotros las apliquemos. Hay una situación bien importante que nosotros podemos prevenir, pues, a través de exámenes, podemos prevenir a través de evaluaciones médicas, que yo creo que en la medida que vamos haciendo lo más grande, pues las evaluaciones médicas tienen que ser más seguidas para evitar problemas. Debemos de tomar acciones, ya sea vacunas, chequeos médicos de rutina, hablemos de chequeos médicos de rutina, el control del peso, el estado nutricional de nosotros es importante, el ejercicio. ¿Cuál es la ventaja? Reduce costos a largo plazo, mejora la calidad de vida. ¿Por qué? Porque no llega a fases críticas. Cuando yo me aplico la vacuna de la influenza, yo sé que yo no voy a llegar a neumonía. ¿Que duele el puyón? Sí, duele, pero es una cuestión de 2 segundos. Es un dolorcito que usted lo puede andar 3-4 horas, que lo puede aliviar con un acetaminofén. Pero ¿qué pasa si usted no se aplica la vacuna? Le da la influenza, que le da de manera grave, que tenga que llegar a un hospital. ¿Tiene las condiciones para pagar un hospital privado? Una vez que entre a un hospital público, si tiene los contactos y tiene la bendición y la suerte y que baje Dios con el dedo para que lo acepte en un hospital público, para que haya cupo, ¿va a estar cómodo ahí? Óigame, estar en un hospital público, si usted quiere ir al baño, lleve bolsas para que usted se orine, incluso hasta se defeque en bolsas, porque está hablando de un servicio para 40 personas. Y entonces eso, yo no le veo ventaja, más en las condiciones precarias que está la salud en nosotros. Curar es aliviar. Curar son tratamientos farmacológicos, quirúrgicos, terapias de rehabilitación, cuidados paliativos. Eso es curar. ¿Ventajas? Pues los problemas agudos, usted los supera. Los problemas crónicos, usted solo los controla, solo los vigila, pero usted no los va a curar. Usted no va a curar la diabetes, no va a curar la hipertensión, no va a curar el sobrepeso mórbido, no lo va a curar la enfermedad metabólica, no lo va a curar si usted no la previene. Usted puede tomar la mejor pastilla para bajar el colesterol y los triglicéridos, pero si usted no toma, no cambia su hábito alimenticio, usted los niveles los va a mantener igual. Eso es una realidad. Ahí es donde viene la parte económica. Si tiene suficiente dinero, pues yo digo, no podría objetarle nada. ¿Hay alguna consulta, licenciada? Bien. En contacto con nuestras redes.
8: Así es, doctor. Tenemos algunas comunicaciones al 95-20-20-80. Nos escribe José Reyes desde El Salvador y dice, saludos el médico y su salud. Doctor, ¿alguna receta para la alergia en el tracto respiratorio?
9: Bueno, cuando hablamos de tracto respiratorio, empieza desde la nariz, orofaringe, bronquios hasta los pulmones. Si solo fuera una simple rinitis, esa rinorrea que es la mocazón, o los estornudos matutinos o la tos matutina, hay medicamentos así como la loratadina, cetiricina, etcétera, etcétera.

0: alergia. No es la que yo tenía usualmente. Entonces, es importante tomar medicamentos, es importante curar la enfermedad que nosotros tenemos, pero es más importante saber por qué nos produjo la enfermedad antes de medicarnos. Continuamos, Lip.
1: Tenemos más comunicaciones, doctor. Dice, buenos días. Esta semana murió un amigo por un paro cardíaco. Esta persona tenía 43 años. A vista, no parecía tener un mal. No tenía sobrepeso. Sí tomaba normal, diría yo, y fumaba socialmente. Mi pregunta, ¿cómo una medicina preventiva cree usted que hubiera detectado algún problema en el corazón y se hubiera evitado su muerte?
0: Qué interesante, muy interesante su consulta. Bebía normal y bebía y fumaba socialmente. Número uno. Número dos, no me habla nada de bebidas energizantes, causa
1: No.
0: frecuente de paros cardíacos.
1: Sí.
0: No habla nada de los niveles de colesterol y triglicéridos. Los niveles altos de colesterol y triglicéridos, uno los puede pronosticar en una persona con sobrepeso, con panza como yo. Pero también los flacos, flacos, tienen niveles altos de colesterol y triglicéridos. O sea, el hecho de que sea flaco no está exento de que no tenga una enfermedad metabólica de base. Número uno. Número dos, el hecho de que sea flaco pudo haber tenido una cardiopatía de por vida. Hay que preguntar si practicaba algún deporte, si se cansaba, cómo dormía, etcétera, etcétera, porque pudo haber algo genético. Y que como nunca asistió a una consulta, porque nunca lo sintió, normalizó el hecho de que no podía correr mucho, el hecho de que no podía hacer mucho ejercicio, normalizó tantas, tantas limitantes que nos producen los problemas cardíacos, que lo normalizó y nunca buscó una evaluación médica. Pero, o sea, todos somos capaces de que en menores de 40 años, todos somos capaces de correr 3, 4, 5 kilómetros, todos somos capaces de bailar 2, 3 horas seguidas, etcétera, etcétera. Entonces, todas esas situaciones tendríamos que conocerlas y saber hacer una autopsia post-mortem es más fácil, porque ya solo empezamos a averiguar todo lo que se refiere a su vida y ya lleva a eso. Insisto, un paro cardíaco puede darse por un grado de estrés muy intenso. Un paro cardíaco se puede dar por una simple diarrea muy intensa. Un paro cardíaco puede darse por bebidas energizantes, etcétera, etcétera. Habría que investigar más la discusión.
1: Así es, doctor, y fíjese que usted menciona acerca de las bebidas energizantes, y es que esto no tiene control. A veces de desayuno, las personas toman bebidas energizantes. Y luego dice, no, era un hombre sano, era una mujer sana, y de repente para, bueno, pasa esto de un paro cardíaco y la persona fallece. Hay que tener mucho cuidado y dejar de tomar estas bebidas energizantes. Dice, buenos días, doctor. Está muy interesante su tema, pero necesito que me explique a qué se debe que el sodio y el potasio puedan adulterarse y qué daños pueden causar. Bendiciones.
0: Qué interesante. El sodio y potasio por una diarrea, por una deshidratación, por una infección urinaria que nos lleve a una poliuria. O sea, el sodio y potasio se bajan cuando hay exceso de pérdida de líquidos corporales a través de la orina, a través de una diarrea o por no hidratarse. Eso nos da niveles bajos de sodio y potasio por usar diuréticos. También nos puede dar bajas de sodio y potasio. Y también una dieta, ¿va? La dieta es importante. Y el sodio y potasio son básicos para la función cardíaca. Tiene que haber una alteración del sodio y potasio para que pueda presentar usted trastornos de cardiológicos. O hablemos de trastornos de circulatorios, que es porque eso está a nivel de todo el sistema circulatorio. Continuamos.
1: Dice, buenos días, doctor. Soy un hombre de 55 años y acostumbro a desparasitarme 2 veces

0: al año, lo recomendado. Pero tomo pastillas desparasitantes de alto espectro, que no son baratas. ¿Cree que matan la mayoría de los parásitos comunes en una persona? Gracias.
1: Muy interesante. Felicidades porque lo que hace. Hay algo bien importante. O sea, si yo vivo en condiciones y mi medio ambiente es un medio ambiente higiénico, es decir, yo consumo agua potable. Si no es potable, pues yo hiervo el agua. Si yo no ando comiendo en la calle, si las medidas higiénicas en mi casa yo las conservo, no es necesario que usted se desparasite 2 veces al año. Con una vez al año es suficiente. Ahora, ¿qué pasa con las personas que no viven en condiciones higiénicas? Puede vivir, no sé qué colonia mencionarle, de Tegucigalpa, pero hablemos de una colonia de circuito cerrado. Hablemos de una colonia de circuito cerrado, usted puede vivir en una colonia de circuito cerrado, pero si usted es de las que consuma comida de la calle, usted está comiendo parásitos, aunque tome agua embotellada. Pero si consume comida de la calle, usted está consumiendo. Si usted es de los que va al baño y no se asea sus manos, o usted es de los que da la mano a todo el mundo y después va a comer sin lavarse las manos, usted está consumiendo parásitos. Entonces usted sí tiene que desparasitarse, no importando la condición económica. Pero sí las medidas higiénicas personales. Quiero ampliar un poquito esta cuestión de las medidas preventivas. Por ejemplo, si el gobierno, cuando hablamos de prevención número uno, si el gobierno viera un problema de salud, el gobierno bien podría hacer una cadena nacional y decir: a todo menor de edad que encontremos con una motocicleta, le vamos a decomisar la moto y es tú, la pierde. Si eso lo dice en cadena nacional, para empezar a hacer conciencia, para evitar ese montón de muertes, podríamos, la labor que Radio México hace en prevenir, en prevenir los daños por falta de educación vial, es increíble eso. Pero si eso se volviera como una cadena nacional, yo le aseguro que las tasas mejorarían enormemente. Y que también que la aplicara la ley, ¿va? No es que abajo de la mesa van a arreglar todo, el dueño de la moto y el policía que tome la infracción. Pero hay cosas que deben de hacerse. Es decir, las bebidas energizantes usted las compra como gaseosas en las pulperías. Yo tengo una amiga, una paciente que anda la bebida energizante en el carro y le digo: ¿por qué usa esto? Ah, porque esto me levanta más. Esto me pone pilas y yo tengo que andar pilas. Le digo: tómese una taza de café, mejor en vez de esto. No, me dice: esto es más rápido. Esto solo me tomo la mitad y ando botando energía. Cada quien el concepto, ¿va? Entonces, uno no lo va a convencer así nomás. Pero si nosotros ponemos medidas preventivas y hacemos público los daños, que ya todo el mundo lo sabe, pues. Se han muerto hijos de personalidades en nuestro país secundario al consumo de bebidas energizantes. Sin embargo, las bebidas energizantes se siguen consumiendo como quien consume charamuscos o paletas.
0: Así es.
1: Continuamos.
0: Bien, bueno, hay que tener precaución, cuidado. Incluso estas bebidas energizantes se le venden a cualquiera que las compre, pero la venden en la pulpería en todo lugar. Mauricio Castillo dice: buenos días y bendiciones. Muchas gracias a todos los que nos han escrito, a todos los que nos siguen a través de las redes sociales. Si usted todavía no sigue la cuenta del Médico y Su Salud, le invito a buscarnos en Facebook y seguirnos y formar parte de esta gran familia. Bueno, doctor, el tiempo se nos ha terminado y esperamos contar con la sintonía de nuestros oyentes y también de los que nos ven mañana en un programa más, doctor.
1: Bueno, ya hoy hemos finalizado por hoy. Y tenga pendiente, si mira a su alrededor y ve las cargas que llevan los demás, te darás cuenta de que la vida ha sido generosa con usted. Su carga es más suave. Su carga es llevadera. Que Dios lo bendiga. Nos vemos mañana, si Dios así lo quiere.
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3: Buenos días, bienvenidos a Orientación Legal. Gracias por estar con nosotros un día más, en un programa más. Gracias. Gracias a usted que se une en la transmisión de Facebook. Nos encuentra como Radio América, Orientación Legal y Radio Moderna Honduras. También en YouTube, búsquenos como Radio América Honduras. Suscríbase a nuestra comunidad en YouTube. Gracias a todos los que también siguen Radio América en WhatsApp, en Instagram, en X, en Telegram, en todas las redes sociales. Muchísimas gracias. Y bueno, hoy es martes, día de la primera semifinal de la Copa Mundial de Fútbol 2026. Abogado, buenos días. Cuénteme, ¿a quién le va hoy?
4: Pues fíjate que, amiga, buenos días, por cierto, Gladys, ¿cómo estás? Bien. Mire, si ustedes tuvieran la amabilidad de aprovechar la tecnología que con tanto esfuerzo aquí nuestro querido amigo César Pozo y también Xavi Guzmán hacen cada día para que vean cómo nos arreglamos nosotros cada día. Usted puede sintonizarnos ahí en todos los lugares que señaló Gladys para que vean, mire, qué galán nota viene ahora, que hay una cena de amor con...
3: No, fíjese macizo. Que de repente, fíjese que...
4: Se soltó el pelo,
3: uno, me solté el cabello como en la canción. Fíjese que cantala. De repente uno se siente como un poquito apagadito y usted ya viene, agarra una secadora porque yo lo hago sola. Ajá. Yo me arreglo el pelo sola, entonces agarra una secadora y una plancha para el pelo y ya se siente diferente.
4: Sí, correcto.
3: Le eleva los ánimos.
4: Ustedes tienen esa ventaja, incluso cambiarse el estilo de peinado, el maquillaje, la ropa. O sea, es una amplitud, un abanico de ventajas que tienen ustedes para combatir también esos estados de ánimo. Nosotros únicamente tenemos que recurrir a los amigos que nos llevan por el mal
3: a
4: camino.
3: Los amigos, a veces no son amigos. Sí, pero, no, pero no. sí, o sea, hay cositas que lo elevan el ánimo. No sé si las chicas, las damas que nos están escuchando comparten eso conmigo, de que de repente usted va, se pone un glass en sus uñas, que por cierto andan sin nada, y ya se siente como un poco mejor de ánimo, o se arregla el cabello. Se siente mejor de ánimo y entonces eso pasó.
4: Pues sí, te felicito, en verdad, porque pasó. Te ves bien, siempre sí. Andas bien, pero te ves mejor. Y le voy a decir una cosa, deberían votar porque Gladys y yo tengamos un podcast. Hoy podríamos haber iniciado. ¿Qué hacen ustedes, queridas amigas que nos escuchan, cuando se sienten deprimidas? Ah, y bueno, así sí. Le damos carreta. No,
3: y nosotros así como platicamos, ay, yo creo chalacos. Que se nos va. El, por cierto, también otra cosa. Usted no quería entrar hoy, ¿verdad? Quería quedarse allá en la zona VIP, sí. de la radio con Miguel y con Mario. Allá quería quedarse.
4: Les cuento a nuestra querida audiencia que está ahí el cuarto de controles y está la cabina, ¿no? Donde estamos Pocito, Gladys y yo. Pero allá hay un previo para entrar, porque como yo les he dicho, Mario Mesa, que tiene como 400 años de andar en esto de la radio, cuando se junta con Don Mike, con Don Miguel, suman como un milenio de historias, no es mentira. Y yo me quedo, ya que yo estoy viejo y debería saber un montón de anécdotas, me quedo con la boca abierta. O sea, se conocen a toda la farándula, se conocen a todos los grandes locutores, presentadores, etcétera. Y de cada quien tienen unas noticias. Y hoy estábamos tocando un tema, pero candente, pero no puedo porque me censuran. Ok, con respecto a la pregunta que me hacías, mi amiga.
3: Sí, ¿a quién le va?
4: Yo creo que Francia es un monstruo ahorita y es el que está poniendo fútbol. Y el otro, España, está jugando muy bonito, pero a la par de Francia lo veo apagado. Y creo que a pesar de que yo como barcelonista debería estar apoyando irremediablemente con lealtad a España, porque el Barcelona está en juego ya que llevaron varios jugadores del FC ahí mero, a la selección, dejando afuera a todos los de su archirrival, el Real Madrid. Si España pierde, sería como que perdiera el Barcelona, pero no creo que Francia vaya a quedarse en el camino con ese equipón que tiene, que no solo están bien coordinados, sino que además se entienden muy bien y cada jugador uno por uno es muy, pero muy bueno. ¿Y vos a quién le vas, amiga?
3: Fíjese que, me da igual, ¿verdad?
4: Uy, qué feo se oyó eso.
3: Me da igual quien gane. Francia ha jugado bon en sí. Todos los aspectos. Tienen equipo para jugar contra dos selecciones al mismo tiempo.
4: Sí.
3: Y España, pues ahí está también. Y fíjense
4: algo,
3: que estaba leyendo algo. Y es que se van a enfrentar los dos porteros, no sé cómo se pronuncia. Él es el que menos goles ha recibido. Sí. Que solo ha recibido uno, solo ha recibido un gol. Y el de la selección de Francia es el segundo menos goleado. O sea que se llama Mike.
4: ¿Cómo? Gracias, Lester. Mike Mignon. O sea, como Mignon. Bistec al Mignon.
3: Bueno, algo así. Y son los dos porteros menos goleados del Mundial.
4: Va a estar bonito.
3: A veces no se dicen estas estadísticas, pero ahí también es una opción, mire. El portero de España no ha recibido muchos goles.
4: Sí, ese es un porterazo.
3: Vamos a ver cuántos.
4: Hizo un lanzamiento que parecía gato.
3: ¿Y cuántos goles hoy?
4: Si es que vemos goles, tapa. Capaces van a los penaltis, ¿verdad?
3: Imagínate.
4: Que por cierto, no este mundial que ha sido tan bonito, pero tan bonito, de verdad, aparte que nos dejó una gran alegría con las selecciones pequeñas, sobre todo las africanas, ha sido el mundial de los porteros. Hemos tenido unos porterazos, pero bárbaros.
3: Sí,
4: ahora,
3: ahí
4: déjame
3: está.
4: Ver. Lester, ¿con quién le vas? Y bueno, Pocito, como es anti-Barcelona, va con Francia.
5: Sí, señor.
4: Sí, señor. No, y ahí está Mbappé también. Ahí está.
3: Mario, ¿a quién le va, Mario?
4: Marito.
3: ¿A quién le va hoy?
4: Al maratón. No, ese no está jugando.
3: A Francia le va. Y Nicolita también le va a Francia, creo.
4: No, ya va con Inglaterra, que no traicione.
3: Bien, bueno, ¿y usted le va a Francia?
4: No, yo voy con Inglaterra. Pero hoy sí considero que Francia le va a ganar. Va a ganar,
3: bueno,
4: y señora penaltis.
3: Entonces, como todos le van a Francia, yo le voy a ir a España. Vamos a ver.
4: Yo voy con el Motagua.
3: Yo le voy a ir a España a ver qué tal. Porque también tiene una buena selección. Lo que pasa es que
4: son las cuatro mejores del planeta.
3: Las cuatro mejores.
4: Por mucho que digan que Argentina le regala a la FIFA. O sea, te imaginas FIFA regalándole a un equipo. A un equipo de eso, y que le va a vender petróleo a Argentina, a la FIFA.
3: Mire nosotros de qué estamos hablando.
4: Te encanta la plática.
3: Mire nosotros de qué estamos hablando. Ayer iba en el bus, aquí estamos relajados ahorita. Y si no le gusta a los oyentes, mejor díganme, porque ya nos iba hablando.
4: No, y les habíamos dicho que como el Poder Judicial está descansando ahorita, tenemos menos avisos, y entonces aprovechamos para estar un poco relajados.
3: Pues ayer iba en el bus, aquí iba como contándoles una anécdota. Iba en el bus y iba bien tranquilas, que hasta me duermo yo, fíjese, qué paz la que siento.
4: Qué rico.
3: La gente va así como ansiosa y yo voy dormida. Bien, iban dos señores parados platicando del Mundial. Todo le regalan a Messi, todo le regalan a Argentina, son unos ladrones. Esa era la plática.
4: Es que se ha hecho viral.
3: Y yo los quedaba bien.
4: Es que repite una mentira, ¿verdad?
3: Y yo los quedaba bien, y los quedaba bien, y los
4: quería
3: quedaba bien.
4: Quería pegar en la chimpinilla.
3: Pero bueno, gracias a todos por la fidelidad de su sintonía. Y vamos en este momento al tema del día. Y por supuesto, envíen sus preguntas, porque al terminar el tema del día vamos a darle lectura a esas preguntas. Así que 9520-2080. Vamos al tema del día.
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4: Bueno, este día seguimos siempre hablando del tema de los derechos laborales para los trabajadores. Acuérdense de que cuando yo me refiero a derechos individuales de los trabajadores es en contraste a los derechos colectivos, pero que eso se refiere exclusivamente cuando hay sindicatos que han firmado contratos colectivos con las instituciones respectivas en las que trabajan.

0: Entonces hemos venido en unas jornadas bastante interesantes tocando todos los temas básicos para que ustedes en este bloque de educación legal sepan cuáles son las regulaciones que los protegen a ustedes, así como también, porque lo leímos, cuáles son las causas que el Código de Trabajo establece claramente para que un patrono pueda despedir a un trabajador. Ojo, siempre siguiendo el debido proceso, respetando los principios y garantías que establece la Constitución, porque a una persona que ha prestado sus servicios a una empresa, que ha dedicado su tiempo, su esfuerzo, su dedicación, su lealtad, no se le puede quitar así de la nada el sagrado derecho de trabajar establecido en la Constitución, mediante el cual no solo lleva el sustento a su familia, sino que también se realiza como persona, porque no hay nada más bonito que sentirse ocupado, útil en una sociedad y no marginado de ella. De hecho, yo recuerdo una anécdota muy sencilla y pequeña, pero que me caló hondo cuando fue la crisis financiera del 2008. Esto afectó a todas partes del mundo y había una profesional española que había sufrido un coletazo de esa crisis y la habían tenido que despedir. Y resulta que ella dijo una frase tan sencilla pero impactante: ¿cómo quisiera volver a tener un horario? Tener una razón para que levantarme, ir a un trabajo o donde ser útil y poder poner en práctica mis conocimientos. Eso es, ¿quién no ha pasado por eso en algún momento? Yo lo he pasado en particular y se siente feo, realmente muy feo. Entonces, por eso, a la hora de despedir a una persona, y por desgracia la cultura aquí en Honduras de nuestra clase política y uno que otro empresario, es ver al trabajador como que fuera algo prescindible, algo de lo que se puede desechar sin ningún tipo de resquemor ni remordimiento. No se ve, no ven, no captan el factor humano, que la crisis que ocasiona una decisión así arbitraria. Y por lo tanto, cada vez que hay cambios de gobierno, vemos siempre lo mismo. Es la misma cantaleta, la misma tragedia, no importa qué color de partido político. Y ahí van un montón de personas que con sus deudas, con sus ilusiones, sueños, sus compromisos, quizás pagando la universidad, pagando el colegio de los niños, van para la calle y a ver qué hacen, sobre todo en un país que es tan difícil emprender, porque ya rapidito te caen los muchachos de lo ajeno, amigos de lo ajeno, a exigirte su cuota, el impuesto, y ya no se diga además aparte los otros impuestos que hay que pagar obligatoriamente. Entonces, vimos en esta franja de educación legal, en este bloque de educación legal, incluso cuáles son las causas para despedir a un trabajador, porque hay trabajadores que también de los cuales hay que prescindir porque arruinan todo el trabajo, todo el ambiente laboral. Hoy, siguiendo siempre en esto, ya nos queda poquito de este hermoso manual. No, si vamos a la mitad, que es el preaviso. El preaviso es la notificación por escrito, nada de verbal, papelito habla, que puede dar personalmente tanto el trabajador como el patrono cuando quieran dar por terminado el contrato y no haya una causa justa establecida en el código. Cuando se habla de causa justa, no pensemos en que es justicia, sino en una causa legalmente establecida. Entonces, simplemente se presenta esa carta, solo que tiene sus requisitos. Durante el término del preaviso, el trabajador que va a ser despedido, esto es cuando el que da el preaviso es el patrono, tiene derecho a que le den chance un día de cada semana a fin de que pueda buscar un nuevo trabajo. Y es el día implica las 24 horas. El trabajador culpable de no haber dado el preaviso, esto es cuando obviamente el trabajador dice: no, ya me voy a poner un negocio, voy a poner una pulpería, una pupusería, ya no quiero trabajar, ya me cae mal estar acá. Si el trabajador no da el preaviso o de haberlo dado sin ajustarse a los requisitos legales, queda obligado a pagar al patrono, hay una sanción, la mitad del salario que corresponda al término del preaviso. ¿Y cuál término es, abogado? Ya vamos a llegar a ese punto. Si es el patrono que no da el preaviso, está obligado a pagar al trabajador una cantidad equivalente a su salario, que es completo para el patrono, es más dura la sanción. Una cantidad equivalente a su salario durante el término del preaviso. Ahora, como yo les he mencionado esto de los plazos, los términos, etcétera, vamos a ver cuáles son esos plazos, porque todo depende para establecer el plazo en el cual se debe dar con anticipación el preaviso. Todo depende de cuánto tiempo tenga de laborar el trabajador en dicha empresa. Cuando es un periodo de prueba, que ya hemos leído varias veces que son 60 días, no se otorga preaviso. Por eso es que es un periodo de prueba. Ahí siempre el trabajador tiene derecho a lo que se le pague, lo que le ha devengado y los proporcionales, que ya los hemos dicho también. Ahora, no hay preaviso, porque obviamente es, repito, un periodo de prueba. Cuando el trabajador tiene menos de 3 meses, entonces el preaviso tiene que darse anticipadamente por 24 horas. Obviamente ahí no va a haber ese famoso día de descanso para que el trabajador pueda ir a buscar un trabajo. ¿Por qué? Porque tiene muy poco tiempo de estar trabajando en la empresa, ¿verdad? Ahora, si el trabajador ha estado de 3 a 6 meses, el preaviso tiene que darse con una semana de anticipación. Recuerden que estamos hablando que los dos están obligados. El que quiere terminar la relación laboral, ese es el que está obligado a dar el preaviso. Entonces, se da una semana. Ahora, ¿qué sucede para entender un poco sobre esa multa, esa sanción que establece? Si el trabajador, en este caso en particular, tiene de 3 a 6 meses de laborar en la empresa y no da el preaviso de una semana de anticipación, entonces tiene la obligación de pagar el 50% de lo que equivale el salario de esa semana. Entonces, tiene que pagarlo. Imagínese, ganaba un salario mínimo de 18, 9 mil, 4.500 lempiras. Entonces, por ahí andaría como en 1.750 lempiras lo que tendría que pagar. O sea, es plata, ¿verdad? Y si fuera el patrono el que hubiera despedido sin el preaviso a un trabajador de 3 a 6 meses, entonces tendría que pagar el salario completo de equivalente a esa semana. Ahí sí él tendría que haber aplicado los 4.000, que tiene que aplicarle los 4.500. Aparte de que como lo despide sin justa causa, entonces se va a meter en un lío porque lo van a demandar. Pero el preaviso, dentro de las pretensiones o dentro de lo que se reclama en la demanda, va a ir ahí adentro lo del preaviso. Así que pilas con eso. Ahora, para terminar lo de este cuadrito, antes de concluir este bloque de educación legal, si el trabajador tiene de 6 meses a 1 año de laborar en la empresa, el preaviso tiene que ser de 2 semanas. Cada una de esas semanas, si es el patrono el que da el preaviso, el que quiere dar por terminado el contrato de trabajo, cada una de esas semanas tiene que darle un día por semana para que el trabajador vaya a buscar chamba, ¿verdad? Y si el trabajador estuvo de 1 a 2 años, entonces el preaviso es de 1 mes. Ya saben, tan obligado está el patrono como obligado está el trabajador para dar ese preaviso por escrito por 1 mes. Si ya tiene más de 2 años, y aquí termina el famoso cuadrito, y ya con esto concluimos el bloque de educación legal, entonces hablamos de 2 meses que se le tiene que dar. O sea, son 8 semanas y por lo tanto tendrá el trabajador 8 días libres, 1 por semana, para ir a buscar trabajo. Así que pilas, ¿verdad? Nada de andar terminando los contratos laborales hacia la brava, porque hay que ser caballeros, hay que tener ética y moral. ¿Ok? No se vayan, que ya regresamos con orientación legal.
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3: Ganamos justicia más rápidamente si hacemos justicia a la parte contraria. Mahatma Gandhi, político y pensador hindú.
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6: Bueno, continuamos con Orientación Legal. Gracias a todos los que nos escriben al 9520-2080, que nos ven en las redes sociales. Muchísimas gracias. Y gracias a todos los que nos dejan un me gusta en la transmisión también. Bueno, vamos a darle lectura a las comunicaciones que nos llegan al 9520-2080. Hola, buenos días, amigos de Radio América. Bendiciones. Una consulta. Yo vivo en New York. Estoy a punto de casarme con una salvadoreña, ya que estamos formando una hermosa familia y tenemos el plan de comprar un terreno para hacernos una casita, primero Dios. Pero ella quiere saber si es posible que al ella tener nacionalidad de un país vecino, puede ella tener derechos en mi país, ya que juntos estamos aportando económicamente para hacer nuestro hogar. Perdón, si no me expliqué bien.

0: Estoy en el trabajo y me robé 5 minutos. Gracias y bendiciones. Dice, ah, bueno, pues ella quiere saber si tiene derechos aquí en Honduras, porque juntos ellos van a construir una casa.
1: Bueno, los felicito en verdad y que ese amor dure, que sea eterno, porque realmente el matrimonio es una de las cosas más bonitas que existen, siempre y cuando se pongan bien de acuerdo, sobre todo en esas cosas tan delicadas como es en la construcción de un bien, porque yo he visto historias de terror con respecto a eso y no quiero meterles miedo, ¿verdad? Ahora, con respecto a la pregunta, me quedó un poquito en el aire si lo único que necesita saber es para que su señora esposa, su futura esposa, que es salvadoreña, va con el casamiento a poder invertir acá en Honduras. Entonces, si es por ahí la cuestión, es sumamente fácil, porque con la naturalización, que le beneficiaría mucho, porque además hay doble nacionalidad con El Salvador, no tiene que renunciar a la nacionalidad salvadoreña, entonces puede perfectamente mantenerla. Y con respecto a los derechos, tiene muchos más derechos siendo naturalizada o nacionalizada, como se dice en otros países, que únicamente teniendo la residencia. Y sobre todo porque es sumamente fácil, cuando se ha casado con un hondureño. Y sobre todo para que los centroamericanos, y si fuera poco, para los centroamericanos todavía es mucho más fácil precisamente por esa hermandad casi consustancial que tenemos todos los partidos, perdón por estar pensando en el mundial, qué barbaridad, todos los equipos, todos los países centroamericanos. Así que no hay ningún problema. Solo que lo primero que tienen que hacer es, si se casan en los United States, entonces inscribir el matrimonio en el consulado. Ahí les darán los requisitos necesarios para que ya ese matrimonio pueda quedar inscrito. Y también puede inscribirse acá en el registro civil, de donde es el hondureño, y en El Salvador también, no se olviden inscribirlo, en el registro civil, de donde es la paisana salvadoreña, para que después no tengan ningún inconveniente, ningún problema. Eso es hacer las cosas bien, hacer las cosas legalmente, evita problemas a futuro. A veces, por pereza, por falta de tiempo u otras excusas, no se hacen las cosas bien, pero ya saben que para eso estamos aquí en orientación legal y estamos a la orden también para cualquier duda que haya quedado pendiente.
0: Nos escribe Carito, feliz día, licenciada Gladys, abogado, feliz martes. Yo le voy a Francia, yo le voy a Francia hoy, pero creo que bueno, soy cero Argentina, cero Messi, saludos. Bueno, Carito es de las Cristiano Lovers que odian a Messi. Tenemos
1: Hashtag FIFA le
0: hashtag.
1: regaló a Argentina.
0: Todo le ha regalado, nada, nada, nada se ha ganado. Bien, fíjese que quiero contarles a nuestros oyentes y contarle a usted también, abogado,
1: Venga.
0: acerca de una aplicación que lanzó el gobierno de la República ayer que se llama Bien.
1: ¿Sí?
0: Es la billetera electrónica nacional que digitaliza documentos hondureños.
1: Ajá.
0: Esta aplicación se descarga en el teléfono y fíjese que usted puede tener su tarjeta de identidad electrónica en el teléfono, su licencia de conducir, sus documentos, pues.
1: Todo,
0: Y
1: seguro
0: todos,
1: social.
0: bueno, los documentos, dice, esta aplicación, ya le voy a decir, se llama Bien, así, Bien. Billetera Electrónica Nacional. Una identidad digital que permitirá a los hondureños portar sus principales documentos oficiales desde su teléfono celular y acceder de forma más rápida, segura y sencilla a distintos servicios públicos. Desarrollada por la Dirección de Gestión por Resultados, DIGER, con el apoyo del Banco Interamericano de Desarrollo, BID, Bien inicia con la incorporación del documento nacional de identificación de DNI, la licencia de conducir y el carnet de residencia para extranjeros. En las siguientes etapas se sumarán nuevas credenciales y servicios para continuar acercando.

0: al Estado, a la ciudadanía, mediante herramientas digitales. Entonces, miré esta noticia y me llamó bastante la atención para nuestros oyentes, ¿verdad? Que puedan tener esta aplicación en su teléfono y portar en ese momento solo el DNI, la licencia de conducir y para extranjeros pueden tener, dice, ¿qué es lo que tienen los extranjeros? Los residentes tienen que tener su carnet. Eso es solamente esos tres y se van a ir agregando más documentos.
1: Bueno, tienen que hacer una gran labor de socialización de esta información tan importante, porque tenemos mucha gente que vive en tierra adentro, en el campo, y es necesario que lo sepan porque me surge la primera pregunta. No sé si la resolveremos más adelantito, porque recién hoy salió a la luz esta cuestión de la billetera electrónica nacional. Si va a ser un requisito obligatorio en determinado tiempo para que todos nos podamos identificar exclusivamente con este documento digital, porque hay un montón de gente que no tiene celular, amiga.
0: Sí, no, no creo que sea obligatorio con que usted le ande su tarjeta de identidad, usted se puede identificar, pero mire que le facilita porque de repente usted sabe que se le puede quedar en su casa el DNI
1: ¿Sí?
0: y usted ya lo anda en
1: Sí.
0: electrónico, escanean el QR y lo validan,
1: Sí,
0: validan que es
1: correcto.
0: usted la persona que está presentando el DNI electrónico. Me parece una herramienta muy interesante y bueno, nos estamos
1: Modernizando.
0: modernizando, eso es bueno.
1: Fíjate que
0: Quería compartirles a los oyentes y a ustedes
1: yo
0: esta
1: te
0: noticia.
1: felicito realmente la iniciativa porque hay que ser parte de esta noticia para que la gente vaya informándose. Ya que Orientación Legal tiene una gran audiencia a nivel nacional, así no se diga Radio América, pero también te quería comentar de que hay cosas tecnológicas que a mí más que pe por pereza, pero ya desde hace años, de como decimos allá en el campo, pagar con tu tarjeta de crédito por medio del celular.
0: Sin
1: Solo
0: contacto.
1: sin contacto
0: Sí, pago sin
1: y
0: contacto.
1: no tenés que sacar la tarjeta, la andás más segura que andar porque una vez a mí me asaltaron y pobrecitos me dio una lástima, ni los denuncié, sabes que compraron comida. Comida, o sea, no lo gastaron en guarda, compraron comida, fíjate. Menos mal que no tenía más de 1,000 pesos porque hubieran hecho la despensa, costilla mía.
0: Pero bueno.
1: Entonces, pero ya uno no anda con el riesgo de andar con esos plásticos que si te los roban te pueden hacer. Y hay muchas empresas que no sé, y sobre todo de estos repartidores, ¿verdad? Que no te piden la identidad, solo con la tarjeta, y entonces se vuelven casi como cómplices, ¿verdad? No menciono nombres, ni estoy generalizando, algunas he dicho. Entonces me parece súper interesante la tecnología, y volviendo a esta billetera electrónica, qué bien, ¿verdad? Qué bien, me alegro.
0: Bien, bueno, esto es algo que quería compartirles. Vamos a seguir dando lectura a más preguntas. Buenos días, abogado. Yo trabajé en una empresa de seguridad. Fui al Ministerio de Trabajo, nombraron, solo me dieron un bono de 5,000 lempiras, pero dijeron que tengo que regresar, regresar a laborar. ¿Qué consejo me da?
1: Bueno, me imagino que es una práctica porque la pregunta me deja un par de dudas, pero me gusta siempre contestar de manera general para que nuestra estimada radio audiencia pueda sentirse ubicado o identificado con alguna parte de la respuesta que yo doy. Puede ser que tenga algún problema que sea un tanto diferente al que plantean en las preguntas. Yo me imagino que se está refiriendo a que lo despidieron. Y dentro de la mala práctica de algunas empresas de seguridad privada, lo que hacen es estar despidiendo cada 3, 6 meses para que las personas después no tengan derecho a reclamar sus prestaciones, su tiempo, sus derechos, ¿verdad? Entonces, esa cuestión siempre ha sido una práctica que es prohibida tanto por la ley como por la sala de lo de lo la Sala de lo Laboral de la Corte Suprema de Justicia, porque es un fraude de ley, es una acción que con apariencia de buen derecho realmente está violando la ley, porque es bien claro en el Código de Trabajo que cuando un trabajador desempeña una labor permanente.

0: permanente en un puesto que es permanente en la empresa, entonces el puesto se considera permanente y el contrato por tiempo indefinido. Indefinido. Entonces, ¿qué es lo que usted puede hacer, mi querido amigo, para aterrizar con respecto a su pregunta concretamente? Si usted quiere regresar a trabajar, pues hágalo, hágalo, no hay ningún problema. La cuestión es que si no quiere regresar a trabajar y quiere demandarlo exigiendo la estabilidad laboral, entonces también puede hacerlo. Entonces, ¿qué es lo que pasa si usted regresa sin demandar la estabilidad laboral en un juzgado de trabajo con el auxilio de un abogado especialista? ¿Qué es lo que pasa si usted no quiere entablar una demanda? Bueno, la cuestión es que la empresa seguirá siempre con esa práctica y, como ya sabemos, muchas empresas no les paga el seguro social porque, según ellos, no son trabajadores permanentes, no tienen derecho a vacaciones porque dicen que no son trabajadores permanentes, ni al aguinaldo, ni al 14º. ¿No? Entonces, esa es la situación, pero hay gente que por guardar su trabajo, por no perderlo, por tener ingresos, sigue sometiéndose a esta burla constante, ¿verdad? Ahora, si usted quiere demandar, tiene todo el derecho y pedir además que se le considere esa plaza suya, su trabajo, como un contrato indefinido. Entonces, a la hora de la sentencia, usted va a ganar porque gana. Eso es como dinero tenido ya puesto en el banco y va a ganar porque además va a ganar salarios caídos en concepto de indemnización por el daño que le ocasionaron, ¿verdad? Entonces, eso es dos decisiones, porque yo no puedo decirle, demande, dele. O sea, solo en casos muy concretos que la gente incluso me está preguntando, ¿puedo demandar o no puedo demandar? Pero en este caso, pues una decisión muy, muy personal, según las condiciones propias de su familia, de su casa, de su presupuesto, etcétera.
1: Bien, tenemos más comunicaciones. Estaba pensando antes de leer la comunicación a través de YouTube que lo único es que estas demandas sí duran bastante tiempo, ¿verdad, abogado?
0: Uy, sí, generalmente duraban 5 años, fíjate. Ahora, con estas masacres laborales que han habido en los últimos años, yo creo que pueden estar durando hasta 7, 8, 9 años, amiga. Sí. Pero es dinero en el banco. Lo bueno es que no le prohíbe trabajar en otros lugares. Pues puede trabajar y ahí está el dinero, ahí está la demanda, que avance,
1: bueno,
0: que avance.
1: Entonces puede hacerlo. Alan Cruz, saludos desde San Pedro Sula. Buen día, estamos en clases. Dice Alan Cruz Rodríguez desde San Pedro Sula. Muchas gracias por vernos a través de YouTube y por enviarnos su comunicación. También tenemos a Erlan Padilla que dice, quien no caiga el mal, ordena que se haga, dice. No. Quien no castiga el mal, ordena que se haga. Leonardo da Vinci. Y aparte de eso dice, creo que gana Francia. Saludos. También, bueno. Erlan va con Francia, nadie va con España. ¿Habrá alguna persona que vaya con España? Yo voy a ir con España para...
0: No, ya dijiste que vas con Francia.
1: No, yo no dije...
0: ¿No dijiste eso? No. A ver, póngame el video.
1: Dele retroceder. Yo, como ustedes todos van con Francia, yo voy a ir con España, a ver. Quizá bueno, pues, pierda.
0: Saquemos el billete, pues.
1: Quizá pierda, vaya, pero...
0: ¿Con cuánto empieza?
1: Quizá pierda, pero bueno, vamos a ver qué pasa hoy. Vamos a mensajes, ya volvemos.
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3: El que no quiera vivir sino entre justos, viva en el desierto. Séneca, filósofo latino.
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3: Continuamos con Orientación Legal y bueno, gracias a los que nos escriben al 95-20-2080. Aquí el amigo reportándonos que nos está viendo a través de YouTube y nos mandó una fotografía. Aquí está el abogado Carlos en esta fotografía que nos envió.
4: A ver qué tal salgo.
3: Así, y salimos los dos ahí. Guapos, hermosos y preciosos. Otra comunicación dice...
4: La Nura.
3: Bueno, Carito nos mandó un perrito con una guitarra. Y fíjese, abogado, que había una pregunta aquí que están preguntando... Dice, abogado, ¿cuántos días me corresponden de vacaciones por un año trabajado?
4: ¿Cuántos años? Fíjese que yo estaba preguntando hoy precisamente, pero aquí averiguamos.
3: Sí,
4: aquí lo averiguamos porque son 10
3: días. 10 días de vacaciones, días de vacaciones según el Código de Trabajo en Honduras. Mira, de 1 a 2 años son 10 días laborables.
4: ¿De 1 a 2 años?
3: De 2 a 3 años, 12 días laborables. De 3 a 4 años, 15 días laborables. Y de 4 o más, son 20 días laborables.
4: Qué poquito le dan a la gente, ¿verdad?
3: 20 días, bueno, pero por lo menos...
4: Y se pueden acumular, ¿verdad?
3: Que sí, se acumulan, pero a veces...
4: 40 días, si has trabajado más de 2 años, está bien. O 3 años, perdón.
3: 40 días para irse, ¿para dónde? Porque imagínense...
4: A la casa, a chambear.
3: Y otra una pregunta también. El otro día estaba alguien preguntándome, que me dijo, pregúntale al abogado esto. Dice que si las personas tienen derecho a que se les paguen las vacaciones.
4: Claro. ¿Cuál es la
3: pero
4: pregunta?
3: ¿Pero cómo es? ¿Aparte del sueldo o cómo es?
4: Aparte. Es totalmente aparte, para que disfruten las vacaciones, para que se lleven algo de dinerito. Y tiene que ser anticipadamente. Si no, ya después vienen las demandas y ahí se reclaman y se hace un platal.
3: Bien, tenemos más comunicaciones al 95-20-2080. Dice, buenos días, abogado, un gusto escuchar su programa. Una pregunta. Tengo una casa en una zona rural de Honduras. Tengo a un señor que la está cuidando hace como unos 5 años. A veces me dicen que tenga cuidado porque él me puede quitar esa casa. ¿Esto es cierto o qué tengo que hacer para proteger la propiedad?
4: Bueno, se han dado casos, ¿verdad? Como dicen también allá en mi pueblo, se han visto muertos botando la basura a las 4 de la madrugada, ¿verdad? Si esta persona quiere demandarlo, tendría que pasar 20 años ahí en esa propiedad para demandar la prescripción adquisitiva. La prescripción adquisitiva no es otra cosa más que un instrumento que establece el Código Civil para que alguien que ha vivido durante 20 o más años en una propiedad, se suman también los que pudo haber vivido sus antepasados, su papá, su abuelo, etcétera. Si ha vivido más de 20 años y ha trabajado ahí esa tierra,

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Buenas tardes, buenas tardes, buenas tardes, buenas tardes, público. ¿Qué tal están, queridos oyentes? Bienvenidos a nuestra programación. Hoy, 14 de julio del año presente, 2026. Es un placerazo enorme acompañarles, su servidor Eduardo Archaga. Aquí estamos, de regreso en un nuevo día más. Hoy es martes, martes de fútbol. Martes de buenas emociones. Como dicen, martes no te cases ni te embarques. Y tampoco ni te apartes de la moderna. Damos gracias a Dios porque nos da la oportunidad de estar bien aquí con salud, que es lo principal. Y que ustedes estén pasando de la mejor manera. Bienvenidos, arrancamos la audición con buena música, buena programación que la vamos a estar llevando durante esa hora de la tarde. Y por supuesto, disfrutando de la pasión del fútbol entre las selecciones, entre Francia y España. En la semifinal de la Copa Mundial United 2026. Así que prepárense, vamos a tener un programazo el día de hoy. Y por supuesto vamos a atender cada una de sus comunicaciones, sus saludos y sus peticiones musicales, y acompañarles con la animación y el servicio efectivo de la moderna. Bienvenidos, démosle tac tac a la pantalla, compartiendo la transmisión. Todo lo que me están viendo por ahí, ayúdenme a compartir la transmisión, gente. Démosle tac tac a la pantalla y únanse a esta programación que le vamos a estar llevando hasta las 3 de la tarde. Bueno, inició el partido entre Francia y España. Se movió ya la pelota y estamos al minuto ya número 1. Minuto 1 y ya inició a rodar el balón. Ahí pueden ver por acá, ya pueden observar ahí ya el marcador entre Francia y España. Ahí vamos a estar actualizando todas las jugadas, igualmente los goles. Si hay goles, ahí se va a reflejar aquí abajo en nuestro marcador, que vamos a llevarle. Bienvenidos, arrancamos, iniciamos con la música. Vamos a iniciar con el tema musical. Aquí está algo del tema musical del Xavi y Grupo Frontera. Esto se llama No Capea. Bienvenidos a la gente que me está escuchando en Juticalpa, Catacama, Solancho y por supuesto aquí en el TikTok. Bienvenidos.

Bueno, hora servicial aquí en La Moderna. Se marca ya la 1 de la tarde con el solamente de 5 minutos. 1 de la tarde con el solamente de 5 minutos aquí en La Moderna del Grupo América. Presten atención, mucha atención. Necesitamos de inmediato oficiales de seguridad con documentos en orden. Para mayor información, llamen al 8871-2996. Llamen al 9871-2996. Necesitamos oficiales de seguridad. También presten atención, usted que está en busca de trabajo, mucha atención a la siguiente oportunidad de empleo. Se busca los servicios de una empleada doméstica con dormida adentro. Para mayor información, llamen al 8935-1557. De inmediato, se busca una empleada doméstica con dormida adentro para trabajar exactamente aquí en Tegucigalpa. Muchacha para oficios domésticos con dormida adentro. Se ofrece un buen sueldo, ¿verdad? Y también igualmente todos los derechos conforme a ley. Llamen al 8935-1557.

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0: Bueno, mis amigos, gracias, gracias por estar con nosotros. A la gente que nos está escuchando en diferentes lugares. Perfecto, 1:00 p.m. con exactamente 7 minutos. Pero tenemos temperaturas agradables, les cuento, está lloviendo aquí en Tegucigalpa, está lloviendo. Tenemos lluvias en Ciudad Capital. Bueno, temperatura de 22 grados, parcialmente nublado con lluviznas durante esa hora de la tarde aquí en Tegucigalpa y también parte de Comayagüela. Gracias a Dios, está lloviendo, gente, está lloviendo. Igualmente se reporta lluvias en diferentes partes de el país. Esta onda tropical que estará dejando lluvias el día de hoy martes y mañana miércoles también. Así que prepare su paraguas y gracias a Dios que llueva, ¿verdad? Esta onda tropical, como lo pronosticó Copeco, que estará entrando el día de hoy y también mañana miércoles. Así que estos dos días serán lluviosos. Bendición de Dios. La lluvia es gracias a Dios que nos envía, porque aquí en Tegucigalpa se necesita el agua. Se necesita. Dice Flora Anminta. Dice, qué bueno que llueva, dice por acá Flora. Saludos, gracias, amiga. Saludos, dice, para todos los locutores de Radio Moderna. Dice Carla Ramírez. Saludos, Carlita, bienvenida. Marlon Carranza. Dice por acá, saludos, amigo. ¿Cómo estamos, Marlon? Bienvenido. Dice, hola, buenas tardes, me complace la canción ¿Por qué me enamoré de ti? Oiga bien, ¿Por qué me enamoré de ti? Vamos a buscar esa canción en ese momento. ¿Por qué me enamoré? Oiga bien, me enamoré de ti. Ok, ok, aquí la tengo lista. Vamos a complacerla con mucho gusto. ¿Por qué me enamoré de ti? La canción que está pidiendo Carla Ramírez. ¿Qué tal, brother? Te escribo desde Copán Ruinas. Soy José, dice Mauricio. Saludos, José, gracias, mi hermanito. Melba Durón, hola, hola Melba. Alicia Cruz, saludos desde el purgarcito país, El Salvador. Gracias, gracias, saludos Alicia, que me la pase bonito allá en El Salvador. Bueno, minuto número 8, está 0-0 el partido entre Francia y España. Gracias a Dios, ahí está, estamos dando a conocer por acá el pronóstico del partido. Aquí lo pueden ver, aquí abajito, donde estoy señalando, ahí está el marcador ahí para que ustedes puedan seguir este partido. Está 0-0 entre Francia y España. ¡Qué partidazo! La gente está expectando, viendo ese partido y muchos me están escuchando y están viendo también el partido, ¿verdad? ¡Qué bonito! Tienen encendida la radio y están viendo en el televisor el partido en estos momentos. Ok, vámonos complaciendo música. ¿Ya la tiene? Ok, vámonos con música entonces. Vamos complaciendo esa canción a Carla, que nos está pidiendo esta canción musical en esta programación de La Moderna del Grupo América. Ok, vámonos. Aquí está el música de Brindis. Hey, saludos a Gran Roboto. Saludos a mi compañero Roboto. Vamos complaciendo aquí está ¿Por qué me enamoré? Buenas tardes, buenas tardes.
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0: entramos aquí en La Moderna. Buenas tardes, buenas tardes. Se marcan ya a la 1 en la tarde con exactamente 14 minutos. Las 13 horas, 1 de la tarde con 14 minutos en la pionera del servicio social. Presten atención, se busca un conserje para trabajar de inmediato para hacer entregas en zonas aledañas al aeropuerto aquí en Tegucigalpa. Que tengo una edad entre 18 a 40 años, el interesado. Por favor, debe comunicarse al 9607-5188. Se busca una persona de inmediato para trabajar en hacer entregas como delivery, mejor dicho, como conserje, ¿verdad? Pila, llamen al 9607-5188. Vamos con la siguiente oportunidad de empleo. Mucha, pero mucha atención, queridos oyentes de La Moderna. Se busca una muchacha de inmediato para trabajar en Tatumbla. Escuche bien, una muchacha para trabajar en Tatumbla en oficios domésticos con documentos en orden, que sea mayor de edad, llamar al 88-42-39-73, comunicarse al 88-42-39-73, una empleada para trabajar en Tatumbla.
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1: Bueno, saludos a especiales, 1:16. Saludos al pinche cabrón, dice. Saludos, mi compa Bombón. Hey, saludos, hermanito, gracias, bienvenido. Dice por acá otro mensaje: complaja la canción Amor Total de Bronco. Dice Danis Mendoza. José Melgar quiere que le complaja La Última Caravana de Gerardo Díaz. Dice: mándeme. Hola, saludos cordiales. Un saludo, dice, hasta la Guadalupe, a Pedro Porro. Que tenga una linda tarde. Bueno, saludos al gran Pedro allá en la Guadalupe. Que la pase súper bien, ¿verdad? Escuchando La Moderna. Gracias, gracias por comunicarse a los siguientes que están dejando su comentario en el TikTok. Bueno, nos pueden llamar la gente que me está escuchando también por la radio. Vamos a habilitar llamadas al 94577992. También que me reporte, quiero saber si está lloviendo. A ver si me confirma la gente en Olancho si está lloviendo en esta hora de la tarde. Si hay condiciones frescas, agradables allá en el vasto departamento de Olancho. La gente que me escucha en Juticalpa, Catacamas, Patuca, San Francisco de Becerra, la gente que está en Guarizama, San Esteban, los amigos que están con nosotros en La Unión, gracias. Gracias también a los amigos que están con nosotros también en Jutiquile, en diferentes lugares, ahí siempre, del vasto departamento del Ancho, en Campamento. Ahí nos escucha Lilian Aceituno. Le saludamos a Lilian Aceituno, nos escucha en Campamento Olancho. Tenemos sintonía total en todos esos lugares antes mencionados, ¿verdad? Que reportan y nos llaman y nos mandan mensajes. Saludos a Walter, me imagino que Walter en esos momentos está pendiente. Walter ahí en esos momentos del partido entre Francia y España. Dice que quiere que pase España, dice, para que sea un rival un poquito fácil, fácil. Bueno, primero tiene que completar la tarea Argentina, ¿verdad? Y bueno, yo creo que si Argentina logra pasar, no la va a tener fácil tampoco en la final, ¿verdad? Cualquiera de los dos, España o Francia, que lleguen, va a estar difícil. Así que así está el campeonato mundial. Minuto número 17, está 0-0 el partido. Todavía no hay goles, pero sí hay emociones. Está atacando la selección de Francia. Igualmente España, ¿verdad? Está bien posicionada en estos momentos. Y estoy mirando un bonito partido, ¿verdad? Aquí estamos mirando el monitoreo porque tenemos una pantalla aquí en la cabina, les cuento, donde estamos observando el partido. Aquí al frente de mí tengo exactamente la pantalla de monitoreo de este partido. ¿Qué me dice Carlos Castro? Saludos a Carlitos Castro allá en Juticalpa, al colega. Vamos a ver, aquí me envía un reporte. A ver, me está enviando un video aquí en estos momentos. Va en carretera, dice que está lloviendo. Está lloviendo, dice, por ahí, vamos a ver, escuchemos por acá, no te dejo, vamos a escucharte. Carlos Castro, el popular chaparrito, que se encuentra desde la ciudad de Juticalpa, Olancho. Buenas tardes, Carlos, ¿cómo estás, mi hermanito? Vamos a ver, démosle play a la nota de audio que nos envía. A ver, ¿qué me dice Carlos?
2: ¿Qué onda? Voy para Juticalpa, pero...
1: ajá.
2: Imposible.
1: Saludos, dice que va rumbo a Juticalpa. Saludos, Carlos Castro. Dice, complájame con la canción Más Allá del Sol de Iván Sebastián, dice Anaí. En Choloma está cayendo un terrible torrencial, dice, de agua en ese momento. La señal está nítida de La Moderna, dice. Gracias, amigo, gracias. Saludos, dice Melba, que le complazca Si Algún Día Piensas en Mí. Ya la tengo pendiente esa canción de Temerarios. Ahora pienso más en ti. Bueno, gracias a Dios está lloviendo entonces. Vámonos con la música. Vamos a seguir disfrutando de más temas musicales mientras yo me pongo en contacto con el gran Carlos Castro, Carlos Alexis Castro de la Orca.
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Bueno, gracias, gracias por acompañarnos, por hacerte. Se marcan ya la 1:25. 1:25 y celebran los españoles. 1-0 está ganando España. 1-0 a la selección de Francia. Minuto exactamente 25. Está ganando España, ¿verdad? Desde el punto de penal anotó España. Y con eso pone a ganar 1-0 a la selección de España. Bueno, el partido se pone bueno. En ese momento están en una pausa de hidratación. Así que 1-0. ¿Quién iba a creer? La España está ganando. Desde el punto de penal anotó este gran jugador de la selección de España y que pone el marcador ya con un gol. Un gol para España. Vamos de inmediato con servicio social. Presten atención, se busca los servicios de un pintor para muebles de madera con experiencia y también un ayudante de carpintería que pueda lijar madera. Para mayor información, interesados, comunicarse al 99-7406-63 para trabajar aquí en Tegucigalpa. Un pintor de muebles de madera y también se busca un ayudante de carpintería.

0: Bueno, correcto, dice Noemí. Sí, Eduardito, va ganando 1, dice España. Claro que sí, 1-0. Y celebra la gente que va apoyando a España, ¿verdad?
1: 3-2-1.
0: 1:26. Ya le tienen miedo a Barton, ¿ah? El árbitro salvadoreño que está pitando ese partido se llama Iván Barton. Ah, muchos lo recuerdan y lo recordamos aquí en nuestro país, ¿verdad? En aquel partido entre con la selección de México que nos dio más de 12 minutos, ¿verdad? Hasta que ganara México. Bueno, pues ahí está. Desde el punto de penal está ganando España. Vamos de inmediato con, dice por acá, saludos, dice para todo el personal del restaurante China Real. Elvia, saludos, gracias, que la pasen bien por ahí a toda la muchachada que están laborando, me dicen, en el restaurante China Real. Dilcia Ávila, hola Eduardo, eso del agua es parejo, aquí son loderas, dice, tremenda, dice Dilcia Ávila. Saludos, gracias. Por acá llega otro mensaje. Hola, ¿qué tal? ¿Cómo está? Complájame con la canción No Me Hace Falta Tu Amor. Mari López. Saludos, Mari. Donde quiera que me esté escuchando ahí, Mari López. El saludo para ella. Ajá, Carlos.
2: Buenas tardes.
0: Vamos a ver, aquí me envía una nota de audio el popular Carlos. Dele play ahí, mi hermano, ahí para que, a ver qué me dice el chaparrito. El chaparrito. El chaparrito tremendo. Vamos a ver, chaparrito. Buenas tardes, Carlos. ¿Cómo estás? Hello, how are you? Dímelo.
3: Hola. Muy buenas tardes. Buenas tardes. Muy buenas tardes desde el sector de el departamento de Olancho, exactamente desde Catacamas, Juticalpa y otros sectores de este departamento. Está en lluvia. Para todos los oyentes de Radio Moderna, si de repente usted va para su lugar de origen y pasan algunos ríos, riachuelos, quebradas o algunos sectores que tienden a tener por ahí pues algunos problemas cuando llueve en la zona, se le hace saber que está cayendo cualquier cantidad de agua sobre este sector de Olancho. Exactamente, a todos los amigos también que viven en los diferentes sectores que conduce desde San Francisco de Becerra, los amigos que vienen para Las Parras, los amigos que vienen para La Venta, los amigos que van para Sopilotepe, entre otros sectores, hay que manejar con mucho cuidado, ya que en la carretera pues no se puede visualizar, no se puede ver muy bien, hay que andar con mucho cuidado. Este es un informe de Carlos Castro para Radio Moderna con Eduardo Arzaga. Buenas tardes.
0: Saludos, Carlito. Gracias ahí, ¿verdad? Gracias por el reporte. Saludos ahí, ¿verdad? Que conduzca con precaución, ¿verdad? Sí, con precaución. Va en carretera y va en ese momento su rumbo, me dice, hacia Tegucigalpa. Ya viene a Tegucigalpa. Va saliendo de la ciudad de Juticalpa, Olancho. Así que tengas un feliz retorno a la capital, mi amigo y colega Carlos Castro. Mari López dice, lo escucho en San Francisco Lempira, amigo. Gracias, Mari. Vamos complaciendo la música, pero antes vamos a hacer la pausa. ¿Qué le parece? Hacemos la pausa. Vamos a hacer la pausa comercial porque ya son la 1 de la tarde con 30 minutos. Hacemos la pausa, ya volvemos.
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Bueno, continuamos aquí en La Moderna. Buenas tardes. Se marcan ya la 1 de la tarde con el tremendo 38 minutos. 1 de la tarde con el tremendo 38 minutos aquí en La Moderna, su emisora 100% servicial y musical. Continuamos con más avisos importantes. Bueno, se ha encontrado la tarjeta de entidad a nombre de Axel Danay Ávila Sierra y también la licencia de conducir a nombre de Amílcar Saúl Aguilar López. Por favor, debe de presentarse aquí a las instalaciones de la radio. Estamos ubicados en la Colonia Alameda, frente a la Corporación Mandofer, exactamente en el Boulevard Suyapa. De inmediato hacemos el llamado, hacemos el aviso. Ya se ha encontrado la tarjeta de entidad a nombre de Axel Danay Ávila Sierra y también la licencia de conducir a nombre del señor Amílcar Saúl Aguilar López. De inmediato es avisos importantes que tenemos aquí en La Moderna, líderes en el servicio social.

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1: Bueno, 3, 2, 1, al aire. Buenas tardes. 1:40, 20 minutos nos separan ahora para que entremos ya a las 2 de la tarde. 20 minutos nos separan ya para que entremos a las 2 de la tarde. Dice por acá Cerna, saludos para mi familia Cerna García. Hasta el progreso lloro. Quiero la canción, dice, al final del día del grupo Firme. Me está saludando desde de Nashville, Tennessee. Saludos para él. Saludos para él, la gran oyente que nos está observando por acá en TikTok. Y quiere saludar, dice, a la familia Cerna García. Hasta la Perla de Lulúa, en el progreso lloro. A la familia Cerna García, le saludamos. Bueno, gracias, gracias por comunicarse. Vamos a abrir ventanilla. Vamos a ver por acá la gente que también quiere comunicarse. Vamos a abrir ventanilla aquí en TikTok para que la gente que quiera llamarnos o que quiera unirse, mejor dicho, a la transmisión y quiere hablar con nosotros aquí, con mucho gusto lo puede hacer. Vamos a ver, por acá vamos a habilitar la famosa ventanilla. Vamos a subir también oyentes ahí. Si usted se quiere unir a nuestra transmisión, pues aquí está. Para que se una y podamos conversar en esa hora de la tarde, minuto número 40. Bueno, qué rápido avanza el tiempo, ¿verdad? Está ganando 1-0 la selección de España y estoy mirando que está controlando el partido. España está haciendo un buen partido a la selección de Francia. Le vino bien el gol de penal que anotó. Está controlando muy bien el partido España. Bueno, está haciendo la cosa muy bien España. Se lo digo en serio, que estoy mirando un buen juego de parte de la selección española. Bueno, vamos a unir personas, a todos los que se quieran unir aquí, únanse, denle clic ahí donde dice invitar y con mucho gusto yo lo voy a aceptar por acá para que conversemos, me pidan canciones, quieran saludar a sus seres queridos, si usted quiere saludar a su familia aquí en Honduras, es momento que lo haga. Alexandro Ochoa, vamos a saludarlo por acá. Alexandro, buenas tardes, hermano.
2: Buenas tardes, mi amigo, ¿cómo estamos?
1: Muy bien, gracias a Dios. ¿Y usted cómo está?
2: Pues bien, aquí escuchando Radio Moderna.
1: Ajá, cuénteme, ¿de dónde escucha la Moderna?
2: Tegucigalpa, estamos viendo el partido Francia y España.
1: Qué bueno, ¿y a quién le vas, mi hermanito? ¿Le vas a España o a Francia?
2: No, definitivamente a Francia.
1: Francia. ¿Cómo has mirado, sí, claro, cómo has mirado el partido durante estos minutos que va perdiendo Francia?
2: Bueno, está reñido. Ahorita he visto una parte de España que no había visto en partidos anteriores, pero hoy ha mejorado un poco.
1: Sí, ¿crees que remonte la selección de Francia? En el partido está joven, ya va a finalizar el primer tiempo, pero...
3: Bueno, la verdad que nada se ha dicho hasta que se pite el final del partido.
1: Y en eso tenés toda la razón, hasta que diga el árbitro, final.
3: Así es, sí. En esos 90 minutos pueden ocurrir tantas cosas.
1: Sí, y es que en el fútbol te cambia en cualquier momento, en cualquier minuto cambia el marcador y te puede cambiar el partido. Así que
3: de eso... Definitivamente que sí.
1: De eso tienes toda la razón. Cuéntame, ¿algún saludo que quieras hacer para tu familia, que están escuchando la radio, qué sé yo, en Radio Moderna?
3: No, a toda la gente que pasa conectada siempre con la Radio Moderna, y saludos para todos ellos a nivel nacional, que no se despegan de la radio.
1: Excelente. ¿De qué colonia o de qué parte de aquí de Tegucigalpa me escuchas?
3: Soy de la colonia San Miguel.
1: Ah, la colonia San Miguel.
3: Sí, ajá. Sí.
1: San Miguel.
3: Y ahorita me encuentro en mi trabajo.
1: ¿Estás en labores?
3: Sí, estoy en labores.
1: Ah, qué bueno, hombre. Gusto saludarte, Alexandro. Muchas gracias. ¿Alguna canción para complacerte, para ambientar más la tarde? Ajá, Alexandro.
3: Sí, claro que sí.
1: Dime, cualquiera música, que ya sea música banda, grupera, ranchera.
3: Una de Grupo Frontera, poneme ahí, cualquiera de Grupo Frontera.
1: Vamos a enviar una canción que se llama El Amor de Mi Vida, de ese grupo.
3: Excelente, con Grupo Firme.
1: Correcto, esa es mismísima. Gracias.
3: Dale, mi hermano, un saludo, un placer saludarte y estar siguiéndote ahí en TikTok.
1: Gracias, hermanito. Saludos, éxitos en tus labores.
3: Gracias, gracias.
1: Bueno, gracias ahí por acompañarnos y por unirse a Ventanilla. Alexandro, aquí en Tegucigalpa, dice que está en labores. Vamos con más personas. Reyes. Vamos a aceptar aquí a Reyes, que quiere unirse a la transmisión. Vamos a seguir uniendo más personas que quieran unirse y que quieran conversar con nosotros al aire, en vivo y en directo a través de la radio. Y ahora que existen esas plataformas, mucho más mejor. Así que también facilitamos esa comunicación entre ustedes. Vamos a ver, dice Octulia Roda, buenas tardes Eduardo, me complace con la canción Tu Cárcel. Muchas bendiciones para usted, amén, gracias. Gracias, Octulia Rodas, allá en la zona de Quebracho, Reitoca. Ala, Eduardito, quiero la canción, dice, salió a la perfección, dice Mari. Bueno, Mari, vamos a complacerle la canción, salió a la perfección, vamos a buscarla. Bienvenida, Mari, donde quiera que me esté viendo. Vamos complaciendo la música. Aquí está lo más reciente de el grupo Firme. Me están pidiendo este tema musical desde Tennessee, Estados Unidos. 1:46. Estamos para complacerles en esa programación de La Moderna. Se han adicionado 6 minutos más. Ya estamos en el minuto 45. El partido está 1-0. Sigue ganando la selección de España.

0: chiquitita.
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0: Buenas tardes, Ura, con 49 minutos en La Moderna. Saludos a Araceli, bienvenida. Nos manda un hola. Hola Estrella también, hola Estrellas. Gracias por seguir la cuenta de la radio. Una con 50 minutos, vamos complaciendo. Aquí está el grupo Firme con el grupo Frontera Unidos. En ese éxito musical, el amor de su vida.

Bueno, mis amigos, la 1:52, 1:52 finalizó el primer tiempo de exactamente de ese gran partido entre las selecciones de España, Francia, 1-0 está ganando España, medio tiempo, se va al descanso y el marcador está para España, ¿verdad? Y con ese marcador se está clasificando a la gran final España, pero el partido está joven, todavía falta un segundo tiempo emocionante. Y claro que vamos a seguir aquí actualizándole a través de Radio Moderna del Grupo América. Presten atención, se busca de inmediato oportunidades de empleo. Usted que anda buscando trabajo, se quedó sin trabajo, necesita trabajar. Preste atención a las diferentes oportunidades de empleo de aquí de la radio. Se necesita 3 albañiles para trabajar en construcción aquí en Tegucigalpa. Llamar al 9404-9546. También se está buscando los servicios de una cocinera para hacer comida casera para trabajar de inmediato aquí en Tegucigalpa. Llamen al 9695-9545. Es una cocinera para hacer comida casera. Llamen al 9695-9545. 9545, también se busca una muchacha para oficios domésticos, urgente. Una muchacha para oficios domésticos con dormida adentro, llamar al 8935-1557. Lo vuelvo a repetir, al 8935-1557, muchacha para oficios domésticos.

0: 3, 2,
1: 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Bueno, Radio Moderna, 1:54 minutos, 6 minutos ahora nos separa para que entremos a las 2 de la tarde, a las 14 horas, 2 de la tarde, aquí en La Moderna. Saludos a la gente que me está escuchando en Tatumbla, los amigos en Santa Ana. ¿Cómo está la gente que me está escuchando allá en la zona de San Buenaventura? Me dicen que están disfrutando ya su feria. A toda la gente que están en la feria patronal de San Buenaventura, les saludamos a toda nuestra audiencia por allá que siempre nos escuchan en las diferentes aldeas y caseríos de este bello municipio de aquí de Francisco Morazán, San Buenaventura. Bueno, vamos a ver por acá, dice tiempo sin escuchar La Moderna. Saludos desde aquí, desde San Pedro Sula, dice Estrellas. Gracias, saludos. Muy

0: amable. Gracias, gracias. Víctor Cárdenas dice, buenas tardes, el señor Víctor Cárdenas de Caracas, Venezuela. Saludos. Por acá dice, te veo desde Ocotepeque. Gracias, mi buen amigo. Gracias ahí, el Chiqui. Ah, saludos al popular Chiqui. En la zona occidente del país, en Ocotepeque. Roberto Maldonado dice, te escucho en Estados Unidos. A ver, Roberto, ¿de qué parte de la Unión Americana me estás escuchando? ¿Me estás viendo por aquí en este live? Saludos, dice, para Dagoberto Vázquez, hasta Choluteca, que ayer estuvo de cumpleaños. Bueno, felicidades, felicidades. Le seguimos saludando ahí a Dagoberto Vázquez, que ayer estuvo de plácemes, estuvo tirando la casa por la ventana. Así que esperamos que el Divino Creador le conceda muchísimos, pero muchísimos años más de vida al cumpleañero Dagoberto. Dice, ah, gracias. Bueno, saludos, paisano. Gracias, mi hermano, desde Kentucky. Roberto Maldonado, te veo desde España, dice Araceli. Saludos, Araceli, bienvenida. Vamos complaciendo, ya saben, estamos para complacerles. Solo pido paciencia, gente, entre veces se me desesperan. No se desesperen, ya siempre les he dicho yo que la paciencia es la mejor amiga de la ciencia. Yo siempre les voy a complacer a todos, ¿verdad? Tarde o temprano les voy a complacer, simplemente que entre veces se me hace o se me dificulta complacer las canciones todas al mismo tiempo, ¿verdad? Pero siempre estamos para complacerles cada uno de sus temas musicales y para atenderles con la mayor amabilidad del mundo, como usted se lo merece, querido oyente que nos está viendo ahora por esa plataforma, porque la radio ha evolucionado. La radio ha evolucionado y ahora nos pueden ver y nos pueden escuchar aquí en el TikTok. Estamos haciendo transmisiones todos los días de lunes a viernes. Nos puede encontrar aquí en horas de la tarde. Bueno, aquí está la canción de Temerario, No Me Hace Falta Tu Amor. Oiga bien, vamos. Buenas tardes, 1:57. Eduardo Archaga en cabina de La Moderna.
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Bueno, mis amigos, buenas tardes, son las 12, las 12, las 12, las 12, las 12, las 12, las 12, las 12, las 12, las 12 en punto. En todo el territorio catracho, 5 estrellas se marcan ya las 12 en punto aquí en Radio Moderna, su estación servicial y musical. La pionera del servicio social. Buenas tardes, gusto saludarles en ese martes, exactamente 14 de julio del año presente 2026. Avanzamos de inmediato con más servicio social efectivo de La Moderna. Mucha, pero mucha atención, queridos oyentes. De inmediato se buscan los servicios de lavadores de carro para trabajar en un car wash aquí en Tegucigalpa. Requisito es que tengan las ganas de trabajar, igualmente disponibilidad inmediata. Se busca lavadores de autos para trabajar ya aquí en Ciudad Capital. También vamos con la siguiente oportunidad de empleo. Se busca también una muchacha para oficios domésticos con documentos en orden. Interesada, llamen al 9764-2187.

0: Tarde, 2 de la tarde con 2 minutos. De inmediato vamos al segmento mundialista.
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0: ¡Qué lindo es el fútbol! ¡Qué lindo es el fútbol! Las 2 de la tarde con 2 minutos. Kenner, ¿cómo estás? ¿Cómo está viviendo la pasión del Mundial? Está ganando España. Está ganando España 1-0. Buenas tardes, Kenner.
1: Buenas tardes, Bombón. Buenas tardes a todo este gran auditorio de Radio Moderna, la pionera en servicios sociales. Sí, bueno, ya se está disputando la primera semifinal de esta Copa, Mundial de la FIFA 2026. Oíme, cuando dabas la intro de esta, de este segmento, de este bonito segmento, que lo vamos a extrañar mucho. Qué bonita música de este mundial, man. O sea, nos compenetramos tanto en este mundial y lo vivimos tanto que muchos decían, no, que la música, que no me gusta, que esto y lo otro. Pero, ¿sabes qué? Vamos a extrañar el Bonito, bonito, bonito. Bueno, ahorita se está jugando la primera semifinal de esta Copa Mundial de la FIFA 2026, en la cual va ganando España, va ganando La Roja 1-0 con gol de penal de Mikel Oyarzabal al minuto 22 con una falta de Lucas Digne, que realmente sí fue falta. O sea, para la gente que anda ahí conspiranoica, que a veces anda diciendo que no hay falta, que esto no, es
0: ahora, indiscutible. Mira, ahora hay que, como dicen, informar bien, porque la gente todo piensa que es corrupción.
1: No. Sí, no, okay, claro. Okay. Sí, han salido muchas teorías, que esto y lo otro, pero te voy a decir algo que sí es falta. O sea, es una falta completamente de acuerdo por parte del centroamericano, del salvadoreño, quien la pitó, quien está pitando esta primera semifinal entre Francia y España, que es Barton. ¿Te acordás de Barton?
0: Sí, claro. ¿Cómo creo no que todo el mundo? El famoso Barton, el de los 12 minutos.
1: El de los, sí, y no nos dio más tiempo porque no le alcanzó reloj, la verdad. Sí, nos dio 30 minutos más, hasta que empató México, la verdad, quedó terrible. Pero bueno, ese mismo Barton, el que usted sabe, el que usted ya conoce, el que conocen todos los hondureños para bien o para mal, está pitando la primera semifinal de la Copa Mundial de la FIFA 2026, en la cual le va ganando España 1-0 con gol de penal de Mikel
0: Oyarzabal. ¿Qué te ha parecido este primer tiempo entre Francia y España? ¿Qué has mirado para resaltar y informar a nuestra gente que nos está escuchando?
1: Bueno, para destacar, se le mira. No he visto una Francia realmente, justo lo hablaba justo ahorita con David Medina, el señor de la locución de la América. Le hablaba que no se miraba tan fuerte Francia, por lo menos en este partido no se le miraba, o sea, todo el mundo esperaba de que Francia saliera con esa hambre de ir a matar al equipo, de ir a conseguir los primeros goles contra La Roja, contra el equipo español. Sin embargo, no se le ha visto tanto. Una, hay que destacar algo también, la defensa de España ha cumplido su papel en esa primera parte, y nada más y nada menos que Unai Simón ha jugado un partido muy muy destacable, casi de líbero. El portero de España está jugando un gran partido, atapando todo por ahí. En una jugada que quedaba 1-1 mano a mano con Kylian Mbappé, él salió de líbero y fue y metió los pies y la mandó al saque de banda. Así que destacar la defensa que ha tenido España, no le ha sido difícil contener. Sin embargo, no ha sido una Francia completamente contundente. Por ahí se espera que en el segundo tiempo aparezca Dembélé, aparezca Michael Olise, aparezca Barcola, que Barcola ha tenido cierto tipo de chances para poder meterse en el área y poder sacar los remates. Sin embargo, también se ha quedado un poco borrado de este primer tiempo Kylian Mbappé. Bueno. Kylian Mbappé ha quedado un poco borrado de este primer tiempo. Vamos a ver qué es lo que pasa en este segundo tiempo. Sin embargo, ahorita, cuando son la 2:06 minutos de la tarde, podemos decir que el primer finalista es España.
0: España.
1: Ahorita, hay que esperar el segundo tiempo. Los primeros 45 minutos lo dicen así. España, la primera selección clasificada a la gran final.
0: Sí, sorpresa, porque
1: puede ser. No sé.
0: Sorpresa, puede ser la sorpresa.
1: Pues es que no sé, no lo miro tan sorpresa, fíjate, porque es que en esos dos equipos cualquiera. Ahora, la de mañana creo que sí va a ser un poco más sorpresa, porque todo el mundo espera que pase Argentina. O sea, todo, creo que todo el pueblo hondureño va con Argentina. y muchas personas más a nivel mundial van con Argentina. Entonces, ahora, si Argentina lo llega a perder, yo creo que sí puede ser un poco más de sorpresa que pierda la selección de Francia y que clasifique Inglaterra. Pero en este partido, Francia-España, no lo viendo tan sorpresa porque ambos equipos son grandes selecciones. Entonces, cualquiera de los dos que pase va a ser un partido de la gran final de esta Copa Mundial de la FIFA muy, muy interesante y muy bonito. Vamos a ver qué es lo que pasa en estos próximos 30 minutos cuando ya se está disputando la segunda parte. España, recordemos que España con gol de penal al minuto 22 por obra de Mikel Oyarzabal lo está ganando 1-0 en esta segunda parte de las semifinales de la FIFA 2026. Bombón, bueno, ¿cómo has visto vos?
0: Me ha parecido muy buen partido de España.
1: Sí,
0: gran partido. Le ha mirado un buen planteamiento de la selección española. Bueno, hay que esperar, ¿verdad?
1: Hay que esperar.
0: Así que estoy concentrado. Aquí estoy viendo.
1: Aquí lo está viendo ahí. Está bien. Y lo tenemos en nuestro TikTok.
0: Claro, también.
1: Perfecto,
0: ahí estamos.
1: Listo. Así en TikTok. Que... Para todas las personas que están pendientes, que yo sé que son muchos, muchísimos hondureños, tanto aquí en la capital como en el interior del país, en esas zonas rurales, sí, en esas zonas
0: urbanas. Si Francia en esos momentos empata el partido, o sea, cualquier instancia, vamos a tiempos extra.
1: Es correcto.
0: Y
1: puede ser penal.
0: Puede ser penal.
1: Entonces, si en los 90 minutos y más el descuento, Francia y España lo empatan, cualquier resultado sea un empate, se van a 30 minutos extra. Y si en esos minutos no se consigue una diferencia, bueno, ya sabemos qué es lo que viene. La famosa tanda de penales, que más que lo decía justamente la otra vez, lo platicaba con unos amigos que también son entendidos en la materia, de que más que una elección o ronda de penales que sea como quien gane, que es el mejor, realmente requiere mucha técnica para la tanda de penales. Requiere mucha técnica, así que no va a ser para nada fácil porque por un lado está Unai Simón, el portero de España.
0: El portero de Francia.
1: El portero, ¿verdad?, de España, de Francia, bien, bien. De Francia es Magna. Okay. Magna es el portero de Francia. Mira, que dicen por ahí que si gana Francia va a estar alegre todo el pueblo africano. Dicen por ahí. Bueno, ahí sí, vamos a dejarle la pregunta, Bombón, así como ayer. ¿Quién será la selección que... Vamos a enfocarnos en este partido. ¿Quién pasa hoy? ¿Quién pasa hoy? ¿Quién va a ser el primer finalista a esta gran final de la Copa del Mundo? ¿Va a ser España o va a ser Francia? Recordemos que España ya lo está ganando 1-0 con gol de penal de Mikel Oyarzabal. Así que, ¿quién va a ser? Así que díganos usted ya, ¿quién va a ser el primer finalista entre estas dos selecciones, España o Francia? ¿Se repite la final, Bombón, del 2022, Francia-Argentina o llega España y esperemos a ver contra una Argentina? ¿Te imaginas esa final España-Argentina?
0: Sí, estoy emocionado que...
1: Lamine Yamal contra
0: Messi.
1: Messi, el que lo crió, el que lo le bañó, incluso esa foto icónica que han salido en todas las redes sociales. Bueno, pues
0: mirando,
1: vamos a ver qué es lo que pasa.
0: Mirando la cara del señor
1: Didier Deschamps.
0: Sí,
1: entrenador
0: de Francia,
1: una cara que... campeón del mundo, sí, por cierto. Él fue el que consiguió la primera estrella, la primera Copa Mundial para la selección francesa. Bueno, ahí está, 48, 49 minutos, casi 50 minutos de la segunda parte. España lo está ganando 1-0. Bombón, vamos a ver qué es lo que pasa. Y ahí está la pregunta para todo este inmenso auditorio de Radio Moderna, la pionera en servicios sociales. ¿Quién va a ganar hoy? ¿Quién va a ser el primer finalista de esta Copa Mundial que se define este domingo a la 1:00 p.m? ¿Va a ser España? ¿Va a ser Francia? Díganos usted, coméntenos.
0: Así que, bueno, muchas gracias, Kenner. Y mañana estaremos nuevamente por acá. Así
1: mañana,
0: actualizando.
1: Mañana venimos porque mañana juega mi Argentina. Bueno, no soy argentino, pero yo voy a Argentina. Más argentino. Mañana voy a ver más argentino que Diego Armando Maradona, ¿viste, boludo?
0: Esa, te iba a preguntar una frase de Argentina, no, pero
1: ya la dijiste, que me preguntara. Saludos, Bombón, saludos a todo este inmenso auditorio de Radio Moderna.
0: Gracias. Eso fue lo más actualizado en la Copa Mundial de Unai 2026. A seguir disfrutando de las emociones del partido entre Francia y España.
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0: buenas tardes. Encontramos aquí en La Moderna 2 con 17 minutos. Saludos a gran Carlos Castro, el gran Carlitos Castro, que se encuentra en la ciudad de Juticalpa, Ancho. Dice, todo bien, dice por ahí Carlos. Bienvenido, Carlitos. Saludos. Gracias a la gente que nos está viendo en TikTok Live. Por aquí se pueden actualizar. Aquí llevamos el resultado en vivo, el resultado entre Francia y España, en vivo y en directo. Ahí pueden ver el marcador, ¿verdad? Está ganando 1-0, minuto 54. Así que estamos con la tecnología de punta a punta aquí en La Moderna. Exactamente, viviendo la pasión del Mundial. Norma, bienvenida, ¿qué tal? ¿Cómo está Norma Sauceda? Saludos, dice, para Carlos Castro. Mire cómo lo recuerdan aquí, Obdulia Rodas. Obdulia Rodas allá en Quebracho, Reitoca. ¿Cómo estamos, Alero? Buenas tardes. ¿Cómo está la gran Alero, Willy Gómez?
1: Alero, buenas tardes, Alero. Buenas tardes.
0: Buenas tardes, Alero. ¿Cómo estamos?
1: Alero, aquí estamos, que estamos invocando esas lluvias ahí para Tegucigalpa y toda la región que está en sequía.
0: Que llueva en
1: hoy llueve.
0: Que llueva en el barrio Los Chorizos, ahí en la 3 de mayo.
1: Sí, bueno, antes era la 3 de lobo, pero como ahora ya está todo adoquinado y ahora sí es que puede llover. Nomás la quebrada. Hey, ¿sabes dónde vivía exactamente? Mucha gente va a identificar.
0: Ajá.
1: Exactamente, yo vivía donde doblaba la quebrada del sapo.
0: Ah, ok.
1: Exactamente, okay. Ahí hay una doblada, porque la quebrada esta la embaularon toda, Alero. Entonces, para que no siguiera derecha la quebrada, hay una doblada que en lo que dobla, ahí, a la siguiente casa, ahí vivió, ahí se crió Willy Gómez.
0: Oiga bien.
1: En el barrio, en la colonia 3 de mayo, exactamente en la calle del Chorizo.
0: La calle de los Chorizos, así sí. Es.
1: O el ¿sabe Chorizo. ¿Sabe qué, Alero? Déjeme le cuento rapidito. Esa calle, hay veces uno agarraba un taxi, ¿verdad? Yo me acuerdo cuando mi mamá me decía, vamos a agarrar un taxi aquí en el mercado. Entonces el taxista le decía, lléveme para la 3 de mayo, ahí en la primera entrada, ella le decía, ¿verdad? Pero a veces el taxista no daba con la esa. Entonces le algo más cerca ahí, doñita, la calle El Chorizo. ¡Ah, ya sé dónde! Era un buen referente, sí, la calle El Chorizo,
0: era una
1: uno se acostumbra.
0: Referencia total, el famoso, la calle de El Chorizo, ¿verdad? Así es.
1: Sí.
0: Ya bueno, ahora
1: Alero, quisiera saludar ahí al hermano, al amigo Carlitos Castro, que está en sintonía ahí en Juticalpa. Me imagino que ya has echado su tapado lanzando el hombre, ¿va?
0: Claro, el completo. Ah.
1: Sí, completo. Y está en el lugar donde están bien ricos los lácteos, ¿eh?
0: Sí, sí.
1: Ahí solo, ahí se sufre de hambre porque quiere, porque mire, no. Se compra una libra de quesillo, un aguacate y tortilla.
0: Y tortilla, sí, tiene razón. Sí. Aquí nos está retrificando Leticia. Me dice Leticia en TikTok. Es el barrio El Chorizo, me dice Leticia, que se llama.
1: ¿Ah? No es barrio, no, yo no soy. Uy, ¿qué es eso? Dijo la señora. No, es la colonia 3 de mayo, calle El Chorizo, no el barrio El Chorizo. No existe eso.
0: Dice por acá Leticia que...
1: Pero déjeme le comento que España acaba de echar el segundo gol, Alero.
0: ¡Gol de España! Exactamente, aquí lo estoy viendo, Alero. 2-0. España está ganando, Alero. ¡Hostia, tío!
1: ¿Cómo dice, Alero?
0: ¡Hostia, tío!
1: Como dice, hay sorpresas, Alero.
0: Hay sorpresas.
1: Yo pensé que iba a ganar Francia, como
0: sí,
1: venía.
0: Sí, sí, sí. ¡Qué sorpresa!
1: Vamos a esperar, como dice su compañero, la sorpresa se va a dar hasta el minuto 90.
0: Correcto, minuto 58, sí. Falta mucho, pero está ganando 2-0 España, ahí está.
1: Ahorita está con un pie en la final de España.
0: España, imagínese, vuelve una de las famosas selecciones a la gran final de la Copa Mundial.
1: Ojalá, Alero, porque que vaya a España y que se vaya ahí... Con Argentina, va. Yo también le voy a Argentina.
0: Leo. Usted es Messi, sí. Messi lover, ¿ah?
1: Messi.
0: Qué buen gol de España. Aquí estoy viendo, Alero. Qué buen gol de España. Me gusta. Qué golazo, gol, sí. Buen gol de España. Pase de Dani Olmo y anota el gol la selección española. Vamos a ver, sí, buen gol, buen golazo.
1: Sí, no, y mire, ve, dar los resultados aquí en vivo y a todo color. Con el bombón, con el bombón oficial del mundial, oiga bien, el bombón oficial del mundial, no es cualquiera, ¿va?
0: Mundialista.
1: Entonces, mundialista, el bombón mundial está dando el resultado para la gente que usa el transporte y va en transporte público o los motoristas.
0: Claro, entonces, claro.
1: Ya les hace el día, pues. Ella no anda preguntando cómo va. En vivo y en directo con el bombón.
0: Y más que la radio es inmediatez. La radio es inmediatez, sí, rápido, ¿ah?
1: Sí. Como dice mi maestro, el maestro está activado ahí escuchando Radio Moderna.
0: Claro, claro. Y también la gente que nos está viendo por TikTok, Alero también, porque estamos ahí actualizando. Ahí tenemos un marcador que va en vivo con el partido. Una tecnología que estamos utilizando ahí en TikTok, ahí con el marcador en directo.
1: No, pues saluditos ahí a los que están conectados y dele tiki tiki a la pantalla.
0: Y comparta la transmisión, y mande regalitos.
1: Comparto transmisión aquí.
0: Y mande regalitos, Leoncito, quiéreme de todo.
1: Sí, correcto. Le acaban de anular un gol a España, Lero, déjeme le digo.
0: ¿Un gol de España le anularon?
1: No, le anularon un gol apenas ahorita.
0: Entiendo. Sí. Bueno, vamos.
1: Acuérdense que aquí tengo la señal aquí en vivo.
0: Es completo. Pues bueno, Alero, lo dejo porque ya me toca casi retirarme el día de hoy porque tengo unos compromisos personales en esos momentos. Así que muchas gracias, Alero. Que la pase feliz tarde.
1: Saludos, Alero, y salúdeme ahí a la muchachona del barrio La Leona. Ya, ¿a quién me refiero?
0: Lourdes.
1: Dale, Alero, cuídese. Un abrazo.
0: Gracias.
1: Dale, pues.

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1: 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Así dijeron los jóvenes que con orgullo revelaron en el podcast Conectados de Radio América el éxito de su emprendimiento, un hotel para mascotas.
2: Uno se queda como con los brazos cruzados, como dice, ¿qué hago? ¿Qué voy a hacer? Y una muy buena amiga me dijo, ¿sabes qué? Vos puedes poner un hotel de perros. Vos siempre me cuidas mis perros, ¿por qué no pones un hotel? ¿Qué? Y me quedó el gusanito y empecé a hacer el estudio de mercado aquí en el país, con lo que hay tanto aquí en Tegucigalpa como en San Pedro Sula, donde realmente sí vi la necesidad y vi el espacio donde tenía que ser algo más familiar, algo más de hogar.
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1: Hola, muy buenas tardes, pueblo de Honduras que sintonizan Radio Moderna. Bienvenidos a su programa Aviva el Fuego. Sí, aviva el fuego de tu corazón, del movimiento católico conquistando las naciones para Cristo. Bienvenidos esta tarde a este gran programa. Y como todas las tardes, tenemos el privilegio que nos acompaña el fundador del movimiento, José García, al cual le damos la bienvenida. Muy buenas tardes, José.
2: Buenas tardes, hermano Elías. Muy buenas tardes a todos los hermanos y amigos que lo escuchan aquí en Tegucigalpa. Qué bendición los hermanos que lo escuchan en los diferentes lugares de Honduras. Es una gracia, es una alegría, es una bendición de poder llevar una palabra de aliento el día de hoy. Dice la palabra de Dios, buscar al Señor mientras pueda ser encontrado. Y qué bendición que por medio de este programa podamos encontrar una palabra de aliento, una palabra de bendición. No todo está perdido, hermano, que me escucha. Cuando tú sientes que ya todo se acabó, es cuando el Señor apenas viene comenzando. Así que ánimo, ánimo, porque todo lo podemos en Cristo que lo fortalece, ya que Él va delante de nosotros, abriendo caminos adelante, que hoy es un día de gran bendición, porque el Señor está con nosotros.
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4: Bueno, pues hay que darle para adelante, Elías, pues bendiciones. Y bueno, yo creo que para que ya la hermana por ahí, la hermana Rosita desde Guatemala.
5: Sí, Rosita de Guatemala, que prenda su micrófono, hermana Rosita.
6: ¿Qué tal, hermanos? Mucho gusto poder compartir el día de hoy aquí con usted.
4: Cuando dijo Rosita de Guatemala, yo pensaba como una señora de 50 años, Elías.
5: 50, de 50 no. Años, ya canosa y todo, ¿no? O casi pegándole sí, a los 60, ¿no?
4: Ya como que se le había caído dos dientes, así, ¿eh?
6: Ay, Dios mío.
4: Pero mire, no, qué bendición, una jovencita, Elías, para la gloria de Dios. Mire que cuántos jóvenes podemos ver, Elías, que le están entregando su vida a Cristo, y esa es una gran bendición. Rosita, ¿cuántos años tienes tú?
6: Acabo de cumplir 24.
4: ¿Cuatro años? Pero te miras como de 18. Creo que en vez de comer chuchitos, comes años tú.
6: No, dicen que hay que sonreír siempre para tener, para estar más joven.
4: Claro que sí, y esa sonrisa solamente puede salir naturalmente cuando tenemos a Cristo en nuestro corazón, porque se nota cuando hay una sonrisa fingida y se nota cuando hay una sonrisa natural que viene realmente de esa paz que Dios nos ha dado, que Dios ha inundado nuestros corazones. Y qué bendición saber, Rosita, de que hoy vas a glorificar a Dios con ese tema que vas a compartir.
6: Amén, hermano. Muchas gracias. De igual manera, pues sí, de eso se trata, de glorificar el nombre del Señor, ¿verdad? Y por todo lo que ha hecho con cada uno de nosotros en nuestras vidas.
4: Bendito sea Dios. Buenos días, pues ya preséntala para ya que ella continúe ya con su tema.
5: Claro que sí, claro que sí. Hermana Rosita, bienvenida al programa de Viva el Fuego, que el Señor te use grandemente. El teléfono tuyo, y acá te prestamos los micrófonos. Adelante con tu tema.
6: Muchas gracias, hermano. Muchísimas gracias por el espacio que me está brindando. Pues bien, queridos hermanos y hermanas, donde quiera que se encuentren en este momento, en su trabajo, en la oficina, en el campo, con su familia, con sus amigos, realmente para mí es una alegría, pues mi corazón salta de alegría al poder compartir el día de hoy aquí con ustedes realmente. Y pues realmente es algo que no me esperaba, pero pues el Señor así lo quiere, ¿verdad? Y realmente es tan maravilloso lo que el Señor hace cada uno con nosotros. Pues el día de hoy me toca compartir con ustedes. Ya el hermano me ha presentado. Mi nombre es Rosita Roblero, de aquí del municipio de Sibinal, departamento de San Marcos. Y pues claro, ¿verdad? Del país de Guatemala, conocido como la Eterna Primavera, y sobre todo todas las hermosas creaciones que el Señor nos ha regalado con este bello país. Y sobre todo con los hermanos también. Pues hermanos, el día de hoy yo les voy a compartir, ¿verdad? Un poquito acerca de la palabra de nuestro Señor Jesucristo, y sobre todo con el tema de Jesús, es mi luz en la oscuridad. Yo realmente le preguntaba al Señor qué podía compartirle en este día, qué tema podía compartir. Entonces realmente cuando yo le estaba pidiendo al Señor, yo decía, Señor, ¿pero qué quieres que yo comparta? ¿Qué quieres que yo hable? Y en ese momento el Señor me recordó cómo estaba mi vida anteriormente, cómo mis ojos estaban cegados, que no podían ver nada. Y me hizo recordar de que cómo he estado ahorita, de que pues realmente ahorita yo realmente he podido ver todas sus obras, todas sus hermosas creaciones, de lo que él ha hecho, y realmente puedo decir que ahorita él es la luz de mi vida, pues realmente él es el que guía mi vida en este momento. En este momento, mis hermanos, yo voy a compartirles el tema pues que ya les he mencionado, pero antes de iniciar, mis queridos hermanos, vamos a hacer una pequeña oración en agradecimiento a nuestro Señor, porque realmente nos ha regalado un día más de vida en este precioso día. Entonces nos vamos a encomendar en las manos de nuestro Señor para que Él derrame su gracia en cada uno de nosotros y sobre todo pueda abrir nuestros oídos y nuestros ojos con relación a su palabra. Decimos en el nombre del Padre, del Hijo, del Espíritu Santo. Amén. Padre Celestial, te agradecemos infinitamente gracias porque nos has regalado todas estas creaciones, todas estas maravillas. Pudimos ver el sol que ilumina nuestros caminos, que ilumina nuestra vida, así como tú lo has hecho con cada uno de nosotros. Te agradecemos, Padre Celestial, porque nos das la oportunidad de abrir los ojos, nos das la oportunidad de poder seguir caminando en tu presencia. Muchísimas gracias, Padre Celestial, por todos aquellos hermanos, por la vida, por sus familias. Te agradezco por todo lo bello que nos das día a día. No tengo cómo agradecerte. Te pedimos, Padre Celestial, que en tu palabra tú puedas derramarte, que tú puedas abrir nuestros oídos, que tú puedas abrir nuestros ojos con lo que tú nos quieres mostrar y nos quieres dar a conocer. Te pido por todos aquellos hermanos que nos están escuchando, están viendo este video, Padre Celestial, que tú puedas ayudarlos en cualquier dificultad, en cualquier situación que estén pasando. Te pido, Padre Celestial, que tú seas el amparo, tú seas el sostén, el bastón que pueda sostener las vidas de cada una de estas familias, Padre Celestial. Nos encomendamos en tu santo nombre, que tú nos puedas bendecir, que tú puedas derramarte en este momento, Padre Celestial. Te agradezco infinitamente por todo lo bello que nos regalas. Vamos a saludarte con la bella oración que nos dejaste enseñado diciendo: Padre nuestro que estás en el cielo, santificado sea tu nombre. Venga a nosotros tu reino, hágase tu voluntad en la tierra como en el cielo. Danos hoy nuestro pan de cada día, perdona nuestras ofensas, como también nosotros perdonamos a los que nos ofenden. No nos dejes caer en tentación y líbranos del mal. Amén. Saludamos a nuestra Madre, la Santísima Virgen María, diciendo: Dios te salve María, llena eres de gracia, el Señor es contigo. Bendita eres entre todas las mujeres y bendito es el fruto de tu vientre, Jesús. Santa María, Madre de Dios, ruega por nosotros los pecadores, ahora y en la hora de nuestra muerte. Amén. En el nombre del Padre, del Hijo, del Espíritu Santo. Amén. Mi querido hermano, hermana, si tú tienes la posibilidad o tienes a la mano tu Biblia en este momento, nos vamos a ir al Evangelio de San Mateo, su capítulo 14, versículo 22 al 32. Repito nuevamente, San Mateo, capítulo 14, versículo 22 al 32. Lectura del Santo Evangelio según San Mateo. Gloria a ti, Señor Jesús. Dice: Después de esto, Jesús hizo que sus discípulos subieran a la barca para que cruzaran el lago antes que él y llegaran al otro lado mientras él despedía a la gente. Cuando la hubo despedido, Jesús subió a un cerro para orar a solas. Al llegar la noche, estaba ahí él solo, mientras la barca ya iba bastante lejos de tierra firme. Las olas azotaban la barca porque tenían el viento en contra. A la madrugada, Jesús fue hacia ellos caminando sobre el agua. Cuando los discípulos lo vieron andar sobre el agua, se asustaron y gritaron llenos de miedo: ¡Es un fantasma! Pero Jesús les habló diciéndoles: ¡Calma, soy yo, no tengan miedo! Entonces Pedro le respondió: Señor, si eres tú, ordena que yo vaya hacia ti sobre el agua. Ven, dijo Jesús. Pero Pedro entonces bajó la barca y comenzó a caminar sobre el agua en dirección a Jesús. Pero al notar la fuerza del viento, tuvo miedo y como comenzaba a hundirse, gritó: Sálvame, Señor. Al momento Jesús le tomó de la mano y le dijo: Qué poca fe tienes, ¿por qué dudaste? En cuanto subieron a la barca, se calmó el viento. Entonces los que estaban en la barca se pusieron de rodillas delante de Jesús y le dijeron: en verdad, eres tú el Hijo de Dios. Palabra del Señor. Gloria a ti, Señor Jesús. Pues mis queridos hermanos y hermanas, hemos escuchado el Evangelio de San Mateo el día de hoy, que realmente nos habla, ¿verdad?, de donde Jesús manda a sus discípulos a que se vayan solos, que se regresen solos en la barca, mientras él se quedaba orando por los discípulos. Pero realmente sabemos muy bien de que Jesús mandó solo a sus discípulos, los mandó solos, porque él tenía algo preparado para ellos. Él les quería revelar, él les quería mostrar algo a los discípulos. Y pues sabíamos que también Jesús, mientras los discípulos avanzaban, él se quedó orando, se quedó pidiendo por aquellos apóstoles. Pues encontramos también en lo importante, lo que a mí me ha llamado más la atención en este evangelio es acerca de Pedro, en donde Pedro realmente es uno de los discípulos muy importantes para Jesús. Y Pedro enfoca la mirada hacia Pedro. En ese momento, cuando Pedro mira a Jesús y él dice: Señor, yo quiero ir contigo. Y Jesús le dice: ven, ven. Y entonces Pedro se baja de la barca y luego empieza a caminar. Pero llega un momento de dudas. Cuando él está en el agua, le vienen lo que son los pensamientos malos, las dudas sobre todo, y es en donde Pedro empieza a hundirse en el agua, porque realmente se le vienen los pensamientos de que, ¿será que es cierto? O ¿cómo es que estoy andando en el agua? Entonces Pedro empieza a tener aquellas dudas, aquellas desesperaciones. Y entonces cuando Pedro ve que se está hundiendo, Pedro ve que ya no puede más, entonces Pedro clama a Jesús diciendo que Jesús, sálvame. ¿Y qué es lo que Jesús hace realmente con Pedro? Jesús lo rescata de donde él está. Y en ese momento Jesús le dice: qué poca fe tiene con relación a esto. Realmente yo me identifico como Pedro. No sé realmente ustedes, mis queridos hermanos, cómo se identifican. Si se identifican como Pedro, cada uno tiene su el propio llamado por nuestro Señor Jesucristo. Jesús nos elige a cada uno, aunque muchas veces nosotros no pensamos, ¿verdad? ¿Será que es cierto? ¿Será que no? ¿O será que es mentira? Tenemos esas dudas, pero más embargo, Jesús, tanto como lo hizo con Pedro y con sus discípulos, él también lo ha hecho con nosotros. Él ha enfocado la mirada en cada uno de nosotros, en especial quizás hay hermanos también que no han vivido su retiro, pero realmente Jesús también ha enfocado la mirada en cada uno de nosotros, hayamos o no hayamos vivido este santo retiro, porque cada uno de nosotros somos sus hijos, somos aquellos hijos que nos han estado protegiendo, como lo hizo con sus discípulos, que él se quedó orando mientras los discípulos avanzaban y estaban en la barca. Y estando en la barca, empezaron a, se empezó a tener lo que es el viento fuerte, la barca empezó a azotear. Y Jesús también eso ha hecho con todos nosotros, aunque nosotros estemos pasando por aquellas situaciones, por aquellos enfrentamientos, y sobre todo como seres humanos, caemos en lo que es el pecado. Caemos en lo que es el pecado, y al estar en el pecado, este pecado nos empieza a hundir a lo que es a la desesperación, nos empieza a hundir a lo que es a la angustia, a las enfermedades, a los problemas con nuestra familia, a los problemas con el esposo, al problema con la esposa o con los hijos, o también problemas en el trabajo. Entonces nosotros caemos en ese momento, en momentos de desesperación, y pues al caer en esa desesperación empezamos a caer en lo que es el pecado, porque a través del pecado pues empiezan a desprender otros problemas, se empiezan a desprender otros pecados más. Entonces también empezamos a caer en lo que es la esclavitud, pues al caer en todo esto nos vamos alejando de nuestro Señor, nos vamos alejando de nuestro Señor Jesucristo. Pues nos deja una gran reflexión de que pues seamos como Pedro. Si nosotros enfocamos nuestra mirada a Jesús, pero en este momento cuando caemos en el agua, cuando sentimos que nos estamos hundiendo, realmente caemos en todos estos problemas, y cuando ya hemos caído en eso, es en donde empezamos a clamar a Jesús, pues que nos salve de donde andamos. Pero en otras ocasiones también ha pasado de que pues andamos en esos problemas y recurrimos a otras personas, y realmente sabemos de que a quien debemos de recurrir es a nuestro Señor, porque Él es el único que nos puede salvar de donde nosotros andamos. Pero también recordemos, mis hermanos, de que cuando andamos, cuando en la vida estamos, nos está yendo bien, tenemos un trabajo, sentimos que esa felicidad nos ha, sentimos esa felicidad en nuestro corazón, y sobre todo si pensamos que andamos en las manos de Jesús, cuando andamos con las manos de Dios, y pues sentimos de que es que Jesús está conmigo, entonces yo me empiezo a sentir dueño. Yo me empiezo a sentir dueño de las cosas. Yo hago esto porque Jesús está conmigo y Él me va a rescatar. Pero nos olvidamos también de que, pues, de dónde nos ha sacado Él. Y hasta que volvemos a caer, como Pedro lo hizo, hasta que nos volvemos a hundir, entonces empezamos a clamar al Señor de que nos rescate. Cuando andamos en aflicción, cuando andamos pasando con esos problemas, empezamos a clamar al Señor que nos rescate de donde nosotros andamos. Realmente nos cegamos mucho, dejamos de ver la luz de Jesús, dejamos de seguirlo, nos vendamos los ojos y solo empezamos a ver aquella oscuridad y andando por el camino sin rumbo. Pues quizás también habemos o hemos pasado, o quizás alguno de ustedes, mis hermanos, han pasado por este proceso de que pues por un momento nos enfocamos en nuestro Señor, pero tiempo después nos vendamos nuestros ojos y después dejamos de verla, dejamos de ver aquella luz que es Jesús y que Él nos va guiando la vida. Y pues realmente solo vamos caminando por un camino sin rumbo. Vamos caminando por un camino pues que realmente no tiene dirección. Y en este momento es donde pues debemos de clamarle a nuestro Señor. Debemos de clamar a nuestro Señor. Mi querido hermano, yo no sé en qué camino tú estás en este momento, o si tú realmente has visto la luz de Jesús como lo hicieron aquellos reyes magos. Esto lo encontramos en San Mateo también, de su capítulo 1 en adelante, nos habla también de los reyes magos, ser como aquellos sabios que ellos buscaban la estrella, buscaban aquella estrella, y pues ellos iban guiados por esa estrella porque buscaban a Jesús, porque buscaban para adorarlo, buscaban aquel rey, aquel Mesías que ellos habían escuchado. Y también es lo que nosotros debemos de ser cada día con nuestra vida, buscar por aquel Mesías que pues en algún momento Él nos ha tratado de mostrar la luz, y que Él puede ser el que puede seguir guiando nuestras vidas. Y si tú, mi querido hermano, pues no has estado participando en la iglesia, pero recuerdas que a nosotros nos dieron aquella luz cuando fue nuestro santo bautismo. Desde aquel momento Jesús nos reconoció como sus hijos, y en ese momento la luz se encendió en nuestras vidas. En ese momento nosotros tratamos de ver la luz, y pues también nuestros padres trataron de guiarnos por ese camino que iluminara nuestras vidas, nuestros caminos. Pero en algunas ocasiones con nosotros como hijos de Dios solo tratamos de ver la luz y después nos alejamos de aquella luz que es la única que puede guiar. Nos alejamos y pues vemos empezamos a ver lo que es la oscuridad. Y a través de esa oscuridad, pues se empiezan a venir las dificultades, los problemas. Y pues tratamos de buscar esa luz que pueda iluminar nuestras vidas, que podamos sentir esa paz, ese amor, y sobre todo sentir la presencia de nuestro Señor. Pues Jesús realmente nos quiere enseñar de que tratemos de ver aquella luz que puede iluminarnos día a día, que puede iluminarnos en cada momento. Quizás tú en algún momento te has sentido en aflicción, en desesperación, y quieres sentir esa paz del Señor. Realmente lo que debemos de hacer es buscar al Señor para que pueda iluminar nuestros corazones, para que pueda iluminar nuestra alma y sobre todo nuestro corazón, que pueda llenar ese amor, que nuestro corazón pueda seguir ardiendo de amor por el Señor. Pues quizás Jesús está orando, está intercediendo, está pidiendo por cada uno de nosotros, y mientras nosotros estemos pasando por ese problema, pero en algún momento nosotros nos olvidamos de que pues Él ha estado con nosotros. Nosotros decimos, cuando estamos en ese momento, decimos: Jesús, ¿en dónde estás? Jesús, ¿en dónde que no te puedo ver? Y mis hermanos, ¿cómo vamos a poder ver a Jesús si nosotros no hemos buscado aquella luz? Si nosotros estamos vendados de la presencia del Señor, si nosotros nos enfocamos más en esa oscuridad. ¿Y cuál puede ser esa oscuridad? Pues puede ser andar en las cosas del mundo. Quizás pueden hacer en el alcoholismo, en la drogadicción, en las redes sociales, que muchas ocasiones ha causado muchos problemas. Y pues también las redes sociales ahorita, sobre todo en la juventud, ha venido a afectar demasiado. Y nos enfocamos más en estos problemas y nos olvidamos de lo que Jesús ha hecho con cada uno de nosotros, y sobre todo lo que ha hecho con nuestras vidas. Y no, pues quizás también no solo con nuestras vidas, sino con la de nuestro con el de nuestras familias. Quizás los ha tratado de rescatar, quizás los ha tratado de guiar también por el buen camino, que quizás también ellos se han perdido. Pero realmente nosotros debemos de enfocarnos en esta luz que ilumina nuestros caminos cuando nosotros andamos pasando por esos problemas. Y recordemos, mis queridos hermanos, que si Jesús también permite que nosotros pasemos por estos problemas, pasemos por estas dificultades, es porque también Él tiene preparado algo mucho más para nosotros. Porque como lo hizo con los apóstoles, pues Él los mandó solos a la barca, y pues empezaron las azoteas, empezó el fuerte viento, mientras Él oraba. Él oraba por aquellos discípulos porque Él tenía preparado algo mucho más. Él les quería revelar muchas cosas, entonces, de cómo Él podía calmar el viento, cómo Él podía calmar el mar cuando ellos sentían que se estaban hundiendo. Si nosotros nos hemos estado hundiendo, debemos de recordar que Jesús está con nosotros en cada momento. Él nos abraza con ese gran amor, Él nos abraza con esos fuertes brazos que tiene, mis queridos hermanos. Y recordemos que como lo hizo con aquellos apóstoles, pues Él también puede hacerlo con cada uno de nosotros, o pues también con nosotros, o si también pasamos problemas con nuestra familia. Él también nos está abrazando con ese gran amor, Él nos está abrazando en cada momento, aunque nosotros sentimos hundirnos. Si nosotros estamos pasando por aquellas angustias, por aquellos problemas, pues Jesús en este momento quiere recordar también, pues nos vamos en Romanos, su capítulo 5, versículo 3 al 4. Romanos, su capítulo 5, del 3 al 4. Y nos dice: y no solo esto, sino que también nos gloriamos de los sufrimientos, porque sabemos que el sufrimiento nos da firmeza para soportar. Palabra de Dios, te alabamos, Señor. Mis queridos hermanos, como les decía anteriormente, pues quizás estamos pasando por algún problema, alguna dificultad, más ahora que hemos entregado, hemos visto la luz del Señor, hemos tratado de entregar nuestras vidas a Jesús, Y pues Él nos quiere enseñar, ¿verdad?, que Él está con cada uno de nosotros en cualquier momento. Y en este texto de Romanos, Jesús nos dice de que pues también nos gloriamos de los sufrimientos, porque sabemos que del sufrimiento Él nos da la firmeza para soportar. Si nosotros andamos pasando por aquel sufrimiento, aquel problema, si andamos pasando por aquella dificultad que nosotros sentimos que ya no podemos más, que ya no podemos con aquel problema que estamos pasando, pues Jesús hoy nos dice de que pues del sufrimiento nos gloriamos, porque después del sufrimiento pues Jesús nos da la firmeza de que pues de que podemos soportar, y a través de esto pues seguimos creciendo. Seguimos creciendo en su amor, y en eso nosotros podemos ver la presencia de nuestro Señor, de que pues Él en ningún momento nos ha abandonado. Cuando nosotros pasamos aquel sufrimiento y sobre todo lo entregamos a nuestro Señor y le decimos: Señor, en este momento te entrego aquel dolor, aquel sufrimiento. En ese momento pues Jesús te lo está abrazando, te lo está abrazando de lo que tú estás entregando. Y en ese momento tú sientes la presencia del Señor. Tú sientes cómo Jesús te va abrazando aquel problema. Y cuando lo has pasado, tú sientes esa firmeza. Tú sientes cómo tú sientes cómo nos gloriamos en aquella presencia del Señor. Y pues realmente cuando tú has pasado aquel problema, has sentido la presencia del Señor y realmente has aprendido mucho y pues has crecido también. Jesús realmente nos enseña muchas cosas en cada día, en cada caminar que nosotros andamos, sobre todo como joven. Como jóvenes en algún momento decidimos de buscar esa luz, pero sobre todo lo encontramos, pero cuando andamos tratando de buscar aquella luz, empezamos a ver la oscuridad. Cuando andamos aquí en la etapa, sobre todo de la adolescencia, son una etapa pues algo complicada, podría decir. Pues ahí es donde nosotros nos vendamos los ojos, nos empezamos a vendar los ojos y ya no lo vemos más. Pues nuestros padres tratan de que nosotros veamos esa luz, nuestros padres nos tratan de guiar por el camino. Pero como jóvenes nos tapamos los ojos y dejamos de ver aquella oscuridad. Y cuando andamos en esa oscuridad, pues nos encontramos con aquellas cosas que son materiales. Y ahí nosotros pensamos que podemos satisfacer todas nuestras necesidades y que nosotros nos sentimos felices cuando andamos en estas cosas. Mi querido hermano, yo no sé realmente si tú has tratado de buscar aquella luz, si tú has tratado de ver lo que Jesús quiere hacer con tu vida, de lo que Jesús quiere para ti, de lo que Él tiene preparado para ti. Pues si no has tratado de buscar aquella luz, es momento, mi querido hermano, de que tú puedas buscar la presencia del Señor y glorificarte en ella, porque solo Jesús puede ayudarte en aquel momento en el que tú te encuentras. Si también pues estás en un momento de alegría, de felicidad, pues también es momento de agradecer al Señor por todo lo que te ha regalado. Es momento de agradecer al Señor porque realmente tienes esa dicha, tienes esa felicidad y sientes que viene del Señor. Y si pues realmente sientes esa alegría, pero solo son por cosas materiales, entonces también es momento de que puedes buscar al Señor, porque Él también puede regalarte otra alegría que es muy diferente a lo que la sociedad puede regalarte. Pues también realmente yo les comento de que pues Jesús ha hecho que yo vea su luz, porque en algún momento yo me encontraba en aquella oscuridad en donde solamente me sentía hundida, en donde solamente sentía que los fuertes vientos me azotaban, pero yo no podía recurrir a ningún lado porque me olvidé de la presencia del Señor. Me olvidé de aquella presencia donde el Señor pues en algún momento me había tratado de demostrar, pero más embargo yo solo me enfoqué en aquellas cosas, en aquel dolor, en aquella desesperación. Me empecé a alejar de Jesucristo, que pues Ya no podía ver más su presencia. Yo solo podía ver todo aquello que el mundo nos ofrece, y me empecé a enfocar también en eso. Me empecé a concentrar en aquellas cosas y decir, es que yo quiero esto, yo quiero el otro. Y sobre todo, cuando también uno se enfoca en lo que es la economía, cuando uno se enfoca en lo que es el dinero, y realmente uno piensa que el dinero es lo que nos puede regalar la felicidad total. Pero siendo en ese caso, no, mis queridos hermanos, pues pensamos de que pues el dinero puede regalarnos todo, y de decir es que el dinero, con el dinero yo puedo comprar esto, puedo comprar el otro. Pero al momento de tú comprar aquello que tú deseas, y cuando tú ya tienes eso, y después empieces a sentir un vacío en tu corazón, empiezas pues sentirte ya no empiezas a sentir aquella alegría, aquella paz. ¿Y por qué, mis queridos hermanos? Porque pues realmente nos falta buscar la presencia del Señor, nos falta buscar la presencia del Señor, pues que Él es la felicidad total. Pues hemos visto de que pues Pedro en ese momento, cuando se enfocó a Jesús, cuando Pedro dijo yo quiero seguirte, y él había visto todo lo que Jesús había hecho en su vida, y más en ese momento pues que se reveló, en ese momento pues que él andaba caminando sobre las aguas. Y quién no ha de sorprenderse cuando ve a alguien pues caminando sobre las aguas, y realmente decir, wow, realmente este es el Mesías, este es a quien realmente todos andábamos esperando. Y pues yo quiero seguirte, yo quiero seguir tus pasos, yo quiero glorificarte, yo quiero alabarte, yo quiero seguir y que seas tú el que esté guiando mi vida. Pero en ese momento, cuando llega aquella duda, aquel problema, empezamos a dudar mucho. Empezamos a dudar y solo nos hundimos, y pues quizás en algún momento empezamos a andar en desesperación, y pues también en la depresión. Solo nos quedamos en casa, nos quedamos pues de no saber más, de no saber más sobre la vida. Pero no, mis queridos hermanos, aunque nosotros andamos en el valle de la muerte, nosotros debemos de seguir buscando la presencia de Dios, nosotros debemos de seguir buscándolo en cada momento. Y pues como Jesús nos lo ha dicho en este momento, pues aunque nosotros andemos en sufrimiento, Él nos da la fortaleza, y nos da la fortaleza, y pues sobre todo a través de aquel sufrimiento que nosotros andamos pasando, nosotros nos podemos glorificar en su presencia, nosotros podemos sobrepasar aquella barrera, y sobre todo en ese momento nosotros vamos viendo mucho más aquella claridad, vamos viendo mucho más en la luz de nuestro Señor. Podemos ver a qué camino Él nos conduce. Y pues nos vamos a ir también a Romanos, ahí mismo en Romanos, en lo que es su capítulo 13, su versículo 12 al 3. Repito nuevamente, mis queridos hermanos, si usted tiene su Biblia ahí en la mano, pues también si no cuenta con la Biblia en este momento, pues también para que pueda anotar si usted tiene en dónde. Y pues leemos lo que es Romanos, su capítulo 13, versículo 12 al 13. Nos dice, la noche está muy avanzada y se acerca el día. Por eso dejemos de hacer las cosas propias de la oscuridad y revistémonos de la luz, como un soldado se reviste de su armadura. Actuemos con decencia, como en pleno día, no andemos en banquetes y borracheras, ni en inmoralidades y vicios, ni en discordias y envidias. Repito nuevamente, mis hermanos, la noche está muy avanzada y se acerca el día. Por eso, dejemos de hacer las cosas propias de la oscuridad y revistámonos de la luz, como un soldado se reviste de su armadura. Actuemos con decencia, como en pleno día. No andemos en banquetes y borracheras, ni en inmoralidades y vicios, ni en discordias y envidias. Palabra de Dios. Te alabamos, Señor. Mis queridos hermanos, el día de hoy el Señor nos quiere decir, pues, de que pues realmente si nosotros nos hemos alejado de la presencia del Señor, Él nos dice de que pues ahora regresemos a Él, pues que realmente veamos de que la noche ha sido muy, muy corta, de que pues la noche está avanzando. Entonces es momento de buscar la presencia del Señor y que dejamos todo aquello que nos hace daño, que nos revistamos, que agarremos nuevamente nuestra armadura y podamos seguir avanzando con la presencia del Señor, que actuemos con decencia. Él dice, ¿verdad?, de que la noche está muy, muy avanzada y se acerca el día. Pues si realmente nosotros hemos estado en aquella oscuridad, si nosotros no vemos la presencia del Señor, pues es momento de que nosotros vayamos avanzando, porque la noche también está avanzando, mis hermanos. La noche está avanzando y sobre todo, pues el día se acerca para que nosotros también podamos ver aquella luz del Señor, aquella claridad que nosotros también podemos ver en el día, podemos ver aquel sol que ilumina nuestras vidas, aquel sol, podemos ver el sol que pues día a día trata de iluminarnos, pero más embargo nosotros solo tratamos de enfocarnos en aquella oscuridad. Y que también pues dejemos de hacer aquellas cosas que son propias de la oscuridad, que dejemos de hacer aquellas cosas propias que pues realmente no nos dejan a ver lo bonito que Jesús nos ha enseñado, lo que Jesús nos trata de demostrar. Realmente solo, mi querido hermano, solo tú conoces, solo tú sabes cuáles son aquellas cosas que estás haciendo en la oscuridad. Solo tú sabes aquellas cosas que tú estás realizando y pues quizás también tratas de ocultar a las demás personas, quizás tratas de ocultarlos a la sociedad, a tu familia. Pero recuerda, mi querido hermano, que de Jesús, de nuestro Señor, tú no puedes ocultar estas cosas. Entonces Jesús en este momento nos dice que recordemos que la noche está muy avanzada y pues el día también se nos acerca. Y que dejemos de hacer aquellas cosas en la oscuridad y que nos empezamos a revestir de armadura. Que empecemos a clamar la presencia del Señor para tratar de ver lo que es la luz. Pues empecemos a actuar con decencia, empecemos a andar en la presencia del Señor. Si nosotros no hemos buscado la presencia del Señor, en este momento nos dice que pues debemos de andar en los banquetes, debemos de andar no andemos en los banquetes que son la presencia del Señor. Por ejemplo, asistir en lo que es la Santa Eucaristía, lo que es el asistir al Santísimo. Estos son los banquetes para poder iluminar nuestras vidas y no aquellas otras cosas que pues solamente nos tratan de llevar por ese mal camino. Como bueno, aquí nos dice, dejemos de andar lo que son las borracheras, en aquellos vicios, en las discordias, en las envidias. Pues mi querido hermano, solamente tú conoces en qué oscuridad tú andas, solamente tú sabes en dónde estás ahorita, si estás por aquel camino de la oscuridad o estás en el camino pues que trata de iluminar tu vida. Si estás en la borrachera, en los vicios o en todos aquellos pecados que pues solamente hacen más daño para nuestra vida y pues no solo para nuestra vida, sino que también para nuestras almas, mis queridos hermanos. Si nosotros todavía andamos en esa oscuridad, tratemos de buscar la presencia del Señor, tratemos de buscar aquella presencia que solamente quiera iluminar nuestras vidas. Yo, mis queridos hermanos, cuando yo le preguntaba al Señor qué quería, pues que realmente, pues qué debía de compartirle a ustedes, les decía anteriormente, después de que Jesús realmente me empezó a recordar cómo había sido mi vida anteriormente, y pues que realmente que yo andaba en esa oscuridad, andaba en esas tinieblas y no podía ver la presencia del Señor más que solo todos aquellos problemas, aquellas angustias que sentían en mi vida en ese momento. Y realmente también me empezó a recordar cuando Jesús, ahora que ha iluminado mi vida, después de que yo viví este santo retiro, que es el retiro de sanación de aquí, de Conquistando las Naciones. Cuando yo viví mi retiro, mis queridos hermanos, Yo en ese momento pues empecé a ver un pequeñito de lo que es la luz de nuestro Señor. Y realmente hasta el momento yo he podido ver aquella luz. Yo he podido ver aquella luz. Pues les comento que pues después de que yo viví mi retiro, empecé a ver cosas tan maravillosas en mi vida. Empecé a ver de que pues Jesús realmente me había hecho pasar por aquellos problemas, por aquellas situaciones y pues que me había hecho pasar eso. Y realmente es porque algo muy bonito, algo tan especial me tenía preparado. Un día que después de haber vivido mi retiro, un día que fui a un servicio, no recuerdo muy bien el lugar, pero realmente después de regresar de este servicio que pues Jesús me había regalado estar en ese momento, pues al regresar de ese servicio, como pueblo, ¿verdad? Nosotros vamos a ese servicio, y cuando nosotros regresamos era en una madrugada como en eso de las 2 de la mañana, de aquí de la comunidad donde yo vivo, del sector, podría decir, pues era la única que había asistido a ese servicio. Entonces cuando regresamos del servicio eran como a las 2 de la mañana, y cuando yo vi el horario, yo en ese momento yo dije, ¿qué hago ahora? ¿En dónde me quedo? ¿Qué camino agarro? Porque todo está oscuro y en ese momento pues no tengo con quién caminar, no tengo con quién ir para llegar a casa. Me empezaron a entrar como unos miedos, porque andar en la calle en ese momento, a las 2 de la mañana, pues realmente ya no se encontraba pues ni más que solo el silencio, no se encontraba ninguna persona o algo más, ¿verdad? Pero realmente solo era una oscuridad total, y yo en ese momento me preguntaba, ¿qué hago? ¿En dónde me quedo? Me quedo aquí, sigo caminando, sigo avanzando. Y también pues un temor a lo que yo le tenía era a los perros, porque realmente casi pues aquí en el pueblo donde yo vivo, casi pues en la, bueno, aquí no se tiene lo que son las bardas, entonces todo aquí es libre, y pues entonces los perros ahí andaban en los patios y todo. Y cuando yo quise avanzar, en ese momento se me vino del miedo a los perros, y yo dije, Señor, ¿qué hago? Y pues realmente lo que hice fue seguir caminando, y cuando de repente empecé a escuchar lo que eran los perros a ladrar, y me empezaron a entrar esos miedos, esos pánicos. Pero en ese momento, mis queridos hermanos, cuando yo iba avanzando y sentía que me acercaba mucho más a aquellos perros, cuando yo me iba acercando mucho más, los perros empezaron a salir, los perros empezaron a ladrar y todo. Pero cuando me acerqué mucho más a aquellos perros, solo pude ver que los perros se quedaron quietos y solamente se sentaron y ya no ladraron, ni siquiera se vinieron hacia mí, solamente se quedaron quietos, así como que realmente yo hubiera sido aquel dueño que pues cuando el dueño llega pues ya no dice nada a los perros. Y seguí avanzando, y obviamente cuando yo vi pues los perros nuevamente empezaron a salir, a ladrar y todo eso, pero cuando yo me acercaba mucho más, los perros solo se me quedaban viendo y se regresaban. Los perros solamente se regresaban o se quedaban quietos y se calmaban. Y en ese momento, cuando yo vi eso que los perros hacían, de que pues se habían quedado quietos y ya pues no hacían nada, en ese momento, mis queridos hermanos, yo empecé a sentir la presencia del Señor. Yo empecé a sentir que pues alguien en ese momento iba conmigo y que pues también me andaba protegiendo de todo lo que en el camino se me atravesaba, y sobre todo era con aquellos perros. Y mientras seguía avanzando, y pues realmente era un sector en donde casi la mayoría de las personas tienen perros, y yo seguía avanzando y los perros empezaban a ladrar, porque yo iba avanzando y los perros ladraban y ladraban, y yo seguía avanzando. Y cuando yo seguía avanzando, los perros no hacían nada, mis queridos hermanos. Y realmente hasta llegar a casa, y cuando yo vine a casa, mis hermanos, yo solamente pude sentir aquella presencia del Señor. Y yo, pues realmente yo me puse a llorar porque cuando yo iba avanzando, pues realmente sentía que alguien venía caminando conmigo, alguien iba caminando conmigo en ese momento. Y pude ver cómo los perros ya no hacían nada, porque anteriormente, pues, soy una persona que a mí no me gusta andar, digamos, muy tarde en las noches, porque me asustaban lo que eran los perros, me asustaban todo aquello que venía de la oscuridad. Entonces yo en ese momento cuando vine a casa solamente me puse a llorar porque había sentido la presencia del Señor durante el transcurso de ese camino mientras yo avanzaba y ver cómo todos los perros se sentaban o solamente se quedaban callados y otros se regresaban a su nido donde ellos estaban y se regresaban. Y yo así me quedaba como que guau, ¿cómo es que los perros ahorita en este momento no me han hecho nada como días anteriores, que pues siempre me salen y trato de buscar algo con qué defender? Porque hasta incluso realmente con alguna de mis hermanas les ha tratado de asustar e incluso hasta morderlos. Y por eso a mí también me aterraba eso, me aterraba de que pues los perros a mí me pudieran hacer algo y que sobre todo se pudieran juntar entre todos y atacar. Y cuando yo seguía avanzando en ese momento, sentía la presencia de Dios. Sentía la presencia del Señor en ese momento cuando iba avanzando poco a poco. Y Jesús realmente, cuando yo llegué a casa, sentí mucho más la presencia de Jesús, porque Jesús realmente me había acompañado en todo el camino, me había acompañado en esa oscuridad en donde yo estaba pasando hasta venir aquí a casa. Y pues también, mis queridos hermanos, antes de vivir mi retiro, realmente también me encontraba en aquella oscuridad, me encontraba en esa tiniebla, porque mis papás trataron de darme el bautizo, ellos trataron de guiarme por la luz, pero después, ¿qué pasó realmente? De que pues mis ojos se vendaron, mis ojos fueron tapados y ya no pude ver más la luz. Entonces empecé a ver la oscuridad y solamente me aferraba a aquellas cosas que pues solamente me daban aquella felicidad material con mis amigos, con mis vecinos y pues realmente con aquellas personas que yo compartía. Yo solamente los veía y aunque Jesús trataba de que yo pudiera verlo, de que yo pudiera escucharlo, de que yo pudiera tratar de seguirlo. Porque en ese momento, mis papás, después de darme el bautismo, en la etapa de mi adolescencia, muchas personas me hablaban de Jesús, me hablaban del Señor y cómo también ellos trataban de seguirlo. Y realmente cuando yo escuchaba, pues obviamente yo no tenía... yo no veía la luz, solamente yo los escuchaba a aquellas personas que trataban de guiarme y obviamente yo estaba ciega. Yo decía, pues no, yo no, solamente lo escucho, pero yo escucho el nombre de Jesús, escucho del nombre de Dios, pero realmente yo no quiero saber nada de Él. Realmente yo no quiero saber nada de Él en este momento y pues sí, también estoy tratando de ir a la iglesia, estaba tratando de ir a las reuniones, pero yo no sentía nada. Yo regresaba y pues estaba normal. O sea, yo no podía comprender lo que el Señor quería tratar de demostrar. Entonces, muchas personas me decían, vamos a la iglesia, y pues les decía que no, vamos a las reuniones, vamos a las vigilias. Y obviamente yo, a mí tanto no sentía nada, entonces solo quería ir a aquellas cosas sociales. Y solo escuchaba de Dios, y en algún momento pues también antes de, digamos, como a los 10, 11 años, yo traté de ver aquella luz, pero más embargo, después de eso, dejé de verlo. A los 11 años yo recibí lo que fue mi primera comunión, pero después de ahí yo me empecé a alejar de Jesús, me empecé a alejar de nuestro Señor y solamente me empecé a hundir, me empecé a meter más en esa oscuridad en donde yo solo seguía ese camino de aflicciones, en esa

0: que pudiera recibir mi confirmación. Realmente cuando a mí me hacían esa invitación, yo les decía que no. Les decía que no porque ¿cómo voy a entregarme yo a la iglesia? ¿Cómo voy a entregarme a Dios si pues yo realmente no siento nada? Hasta incluso yo tengo miedo de poder hacerlo. Yo tengo miedo de poder entregarme a ese Dios que ustedes hablan, porque si yo me entrego a eso, voy a dejar de hacer esas cosas que ahorita estoy haciendo. Y pues también si lo hago, siento el miedo de que pues muchas personas van a hablar de mí. Siento el miedo de que pues estas personas, ¿qué van a decir? Ah, pues que mira, ahora ya se entregó, pues ahora mira, pero cómo ha estado, y dice que están las cosas del Señor, están las cosas de Dios. Y eso se me venía a la mente. Yo eso le respondía a las personas que siempre trataban de invitarme. Yo siempre les ponía excusa, les decía que no, porque a mí me daba miedo entregarme al Señor. A mí me daba miedo de poder seguir a ese Jesús. Yo tenía como un terror, tenía ese miedo. Entonces, cuando a mí me hablaban de confirmación, yo les decía que no. Yo les decía que no. Entonces pasaba el tiempo mientras yo me alejaba de Jesús, yo me alejaba de Él. A mí se me empezaron a venir lo que eran los problemas, las enfermedades. Y en un momento en el año 2020, en la pandemia, bueno, en mi familia nosotros somos puras mujeres, somos puras mujeres. Y pues en el año 2020, se vino lo que era la pandemia en donde todos entramos en ese terror, en ese miedo, pues de qué va a pasar con nosotros, qué va a pasar con nuestras vidas ahora. Y pues muchos empezamos a tener miedo a lo que era la muerte. Y en ese momento, pues mis queridos hermanos, también se me vino eso a la mente, pero más embargo, pues no sucedió eso, sino que pues en ese momento, pues con nosotros, con nuestra familia, ¿verdad? De las siete mujeres en ese año, pues nosotros perdimos a lo que fue a una de ellas, a una de las integrantes de nuestra familia. Y en ese momento, pues mucho más me empecé a oscurecer. La vista se me empezó a tapar, porque también como al momento de perder nuestros familiares, bueno, a perder, en nuestro caso perdimos a mi hermana, y nosotros nos empezamos a hundir, nos empezamos a vendar más los ojos, y pues empezamos a ver de que pues que Jesús había hecho con nuestras vidas, que por qué había hecho eso, de que por qué nos lo había quitado. Entonces nos empezamos a hundir mucho más, nos empezamos a hundir en esos problemas. En mi caso me empecé a hundir en aquella desesperación, pero en lo más principal, pues yo me empecé a hundir en lo que era la depresión. En la depresión en donde realmente yo ya no quería saber de nadie por completamente. Muchos hermanos venían a visitar y todo esto, a hablar de Jesús, y yo realmente no los escuchaba. No los escuchaba porque cómo era posible de que Él nos lo había quitado. Él, pues nosotros lo empezábamos a, bueno, en mi caso lo empezaba a reclamar, cómo había sido posible de que Él había hecho conmigo. Y te vamos a agradecer con la bella oración, mis queridos hermanos. Vamos a agradecer a Jesús con esta oración que Él mismo nos dejó enseñado. Diciendo, Padre nuestro que estás en el cielo, santificado sea tu nombre, venga a nosotros tu reino, hágase tu voluntad en la tierra como en el cielo. Danos hoy nuestro pan de cada día, perdona nuestras ofensas, como también nosotros perdonamos a los que nos ofenden. No nos dejes caer en tentación y líbranos del mal. Amén. También saludamos a nuestra Madre, la Santísima Virgen María, para que también siga intercediendo por cada uno de nosotros. La saludamos. Dios te salve María, llena eres de gracia, el Señor es contigo. Bendita eres entre todas las mujeres y bendito es el fruto de tu vientre, Jesús. Santa María, Madre de Dios, ruega por nosotros los pecadores, ahora y en la hora de nuestra muerte. Amén. Gloria al Padre, al Hijo y al Espíritu Santo, como era en el principio, ahora y siempre, por los siglos de los siglos. Amén. En el nombre del Padre, del Hijo y del Espíritu Santo.
1: Muchas gracias, hermana Rosita, que el Señor te bendiga, hermosa prédica para la gloria de Dios. Si Dios nos presta vida, si Dios nos presta vida, estaremos en otro programa de Aviva el Fuego. Que el Señor te bendiga grandemente.
2: Gracias por escuchar esta edición.

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